unánime. Ahora el Tribunal Electoral Regional será quien declare oficialmente la vacancia del cargo y definir el mecanismo para su reemplazo. Suenan dos nombres, Alex San Martín y el ex concejal Leonardo Baguerne. Aunque la determinación final dependerá de la normativa vigente y de la condición de militante o independiente que corresponda dentro de la lista electoral en la que participó el ex ahora concejal Molina. Ahí está la información también, que hay que estar atento también a todo lo que ocurre en nuestra comuna de Longaví. Vamos a la música, porque estas son las vivencias mexicanas del 104.9.

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Para todos. 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

Y ya con esto nos estamos retirando. Y se acabó la hora. Oye, que pasa rápido la hora, la embarró tan rápido. Cuando uno está ocupado, siempre pasa la hora rápido. Cuando está desocupado, oye, se demora una enormidad. Repetir nuestro saludo para todos los Bernabé. 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Gracias por ser parte nuestra. Mañana van a caer algunas gotitas de lluvia, por si no lo sabían. Mañana poquito, 4 milímetros, 5 milímetros durante el día. No es nada, son chispitas nomás. Así que nos encontramos mañana viernes con el último programa de la semana. Chao, pues, que esté bien, se me cuida. A dormir tranquilito, porque ya se viene el fin de semana. Oye, y hay actividades en... Antes de despedirme, hay actividad el sábado acá en el Villa Longaví. Hay un bingo. Póngame el bingo por acá, colega. ¿Dónde está Yolanda? ¿Dónde está? Acá está. Hay un bingo, bien bueno, un bingo beneficio, bingo solidario. El sábado 13 de junio, desde las 7 de la tarde, en el galpón ahí del Club Deportivo Villa Longaví. A ver, de todo para comer, de todo para ponerle en chévere y bigote, y para pasarlo bien, buena música. Así que vaya nomás a compartir esta fiesta del bingo solidario ahí con los amigos de Villa Longaví, porque es un bingo a beneficio. Cinco luquitas al cartón, a 5 luquitas, grandes premios. Nos quedamos con Janet Valenzuela, Vida Prestada. Hasta mañana.

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2: Son las 9 con un minuto.
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1: Son las 10 con un minuto.
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0: Son las 10 y 59 minutos.
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0: Son las 12 con 2 minutos.
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2: Es la 1:03.
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2: Es la 1:59.
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2: Son las 3 en punto.
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2: Son las 4 con un minuto.
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2: Son las 5 en punto.
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2: Son las 6 en punto.
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0: Son las 6:15.
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1: Son las 6:31.
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0: Son las 7, con un minuto.
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0: La Fiscalía Regional de Magallanes abrió una causa en contra del senador Alejandro Kuzanovich por la supuesta devolución forzada de sueldo de un exfuncionario que también denuncia un despido injustificado. Esto luego de que se publicara una acusación de Rodrigo Gutiérrez, quien se desempeñó como secretario encargado de la oficina parlamentaria en Puerto Natales, contra el legislador y afirma que fue despedido injustificadamente y que Kuzanovich lo obligó a devolver su remuneración. La Corte Suprema emitió su informe respecto al proyecto de ley que busca resguardar la seguridad y la convivencia en espacios públicos, una moción parlamentaria patrocinada por los senadores Karim Bianchi, Alejandro Kuzanovich, Carlos Puchel, Iván Moreira y Paulina Núñez, presidenta de la Cámara Alta. La iniciativa, que endurece sanciones por rayados, basura y ruidos molestos, contempla una indicación clave para extender las prohibiciones de consumo de alcohol y drogas a los bienes comunes de copropiedades inmobiliarias. Así hemos revisado una nueva edición de Modo Noticias a la Hora. Luego, más informaciones.
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1: Nueve veintidós, once sesenta y tres diez. 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
2: Viernes de curación, viernes de sanación. Hoy viernes damos inicio al programa del Centro Botánico Alternativo de Juan Taramacura. Aquí estamos, cumpliendo la cita diaria, llevándoles este programa a toda la audiencia, a toda aquella persona que está en este momento pasando por situaciones muy difíciles, muy complicadas, porque la salud se está deteriorando demasiado, se deteriora mucho, y posiblemente usted es una persona que va a FONASA, va al seguro, va con los médicos y posiblemente no hay una respuesta positiva. No encuentra usted esa sanación a través de la medicina científica. Por eso Juan Taramacura trae los tratamientos, la medicina natural, trae la botánica, trae la medicina herbolaria, para que usted pueda darle solución a estos problemas que está pasando usted con su salud. No se olvide, hoy viernes de curación, hoy viernes de sanación, hoy viernes de imposición de manos, para que usted el día de hoy venga a la consulta, venga y pueda saber usted realmente qué es lo que está pasando con su cuerpo, qué es lo que está pasando con su salud, qué es lo que está pasando con sus enfermedades, que no, usted no encuentra una solución. Entre más tiempo, entre más avanza, entre más pasan las semanas, los meses, la salud usted la va sintiendo que va de mal en peor. No se olvide colocar el vasito de agua encima de su radio para que hagamos al final la oración de los enfermos. Recuerde que las oraciones tienen poder, y la oración de San Juditas Tadeo es una oración muy poderosa. Si hay dolencias en este momento en su casa, en su cuerpo, una persona que esté enferma, que sufra de estrés, que esté enfermo en este momento con problemas para dormir, ataques de pánico, dolores de pecho, tensión muscular, etcétera, usted al final vamos a hacer la oración y le va a dar ese vasito de agua. No se olvide, recuerde, hijitas, hijitos de mi corazón, las personas que vengan por primera vez con Juan Taramacura tienen beneficios. ¿Cuáles son esos beneficios? Recibe usted un carnet que tiene vigencia de un año, lo cual quiere decir que durante un año no me le vuelven a cobrar una consulta. Y le vamos a entregar el medallón de la Virgen de Guadalupe, este medallón que viene rezado, conjurado, bendecido, que viene de allá de la Ciudad de México, para que usted lo porte, para que usted se encomiende, para que usted le pida a la Morenita de México y lo ayude en cualquier situación. Pídale usted con mucha fe en cualquier situación, en cualquier problema que usted tenga en este momento en su vida. Si son problemas de salud, si hay un familiar que está en la cama de un hospital, si hay una persona que está teniendo problemas en su hogar, con su pareja, en el campo del amor, que está teniendo problemas con sus terrenos allá, con sus animalitos, con sus cultivos, que el negocio no está prosperando, está el negocio yendo hacia abajo, va camino al abismo, que usted es una persona que no tiene suerte para los juegos de azar, que es una persona que nunca se gana una lotería o va a los casinos y siempre pierde. Usted quiere emprender un negocio, quiere usted de pronto comprar la casita de sus sueños, quiere invertir posiblemente en un emprendimiento y usted quiere saber cómo le va, o tiene su negocio y usted ve que su negocio va de mal en peor. Por eso, llame usted, separe una hora para que Juan Taramacura le pueda atender. Vamos a darle respuesta a un WhatsApp que tengo, me lo envían allá de Longaví. De Longaví me lo envía la señora Javiera. Me dice: don Juan, quiero que por favor me diga qué debo hacer, porque yo mantengo muchas veces como con una fatiga, tengo a veces mantengo sin energía, a veces siento que aumenta mi frecuencia cardíaca, falta de concentración, malestar estomacal, náuseas, reflujo ácido. ¿Qué será lo que puedo hacer, don Juan? ¿Qué me aconseja usted? ¿Qué monte, qué planta me puede mandar usted para estos síntomas? Porque la verdad no sé qué es lo que está sucediendo, no sé qué es lo que está pasando, porque yo me siento como mal. Muchas gracias, don Juan. Voy a seguirlo escuchando a través de la radio y quiero que usted me diga si tengo que ir a su consulta, voy y lo visito. Mi querida señora, te agradezco la fe de allá de Longaví. Usted que me escucha, hay harta sintonía por allá en Longaví, mucha gente en San Carlos, en todas estas partes de allá del Parral, que me escuchan, que me llaman, que me escriben, que me mandan los WhatsApp. Este problemita que usted tiene es un típico caso de estrés, porque el estrés lo enferma a uno. Usted cuando se siente estresado, estresada, realmente el estrés hoy en día es una enfermedad. Vienen esos problemas, vienen dolores de pecho, viene tensión muscular, malestar estomacal, lo que usted dice, náuseas, reflujo ácido. Hay muchas veces, hay problemas también de impulso sexual reducido, como que va perdiendo usted en la parte íntima el deseo sexual, falta de concentración, pérdida, muchas veces se les empieza a caer el cabello, el pelo, hay pérdida. Y muchas veces esa frecuencia cardíaca que se aumenta. Entonces, madrecita, lo mejor que puede hacer usted para el estrés es, la verdad, tratar de tomarme durante el día, tómeme té de manzanilla, trate de conseguir la planta, el monte, la planta verde, y tómese unos tecitos de manzanilla y trate usted. En lo más mínimo, trate usted de no preocuparse tanto, trate usted de tomar las cosas con calma, de llevarlas usted las cosas con tranquilidad para que no llegue usted a estos límites de estrés que prácticamente hoy en día son enfermedades ya muy peligrosas. Dios me la bendice.
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0: me dio una cosa al cuerpo que...
1: Sentimiento
0: que yo jamás lo había hecho porque yo era incrédulo, pero lo que vi, ahora sí sé que
1: existe la maldad.
0: Y tengo fe que en un momento más adelante voy a salir adelante y voy a mejorar y me va a ir bien. Porque hasta el momento siempre me da mal en todo. Trabajo, pero el dinero es como que es pescar un puñado de
1: agua entre los dedos.
0: Exacto.
1: Pero ya se dio cuenta y ya sabe por qué, ¿no?
0: Sí, ya me di cuenta y no creía y ahora tengo la fe que...
1: Que va a mejorar.
0: Que voy a mejorar.
1: O sea que sí existe la maldad.
0: Sí.
1: Voy a recibir unas palabritas de la esposa. Madrecita, me dice que no, le da un poquito de timidez. Bueno, hijo de mi corazón, ya para cerrar estas palabritas que usted me acaba de ver, ¿Juan Taramacura sabe o no sabe?
0: Por lo que yo lo vi ahora, sí.
1: Sí, sabe. Sí sabe Juan Taramacura. ¿Sí me recomienda o no?
0: Sí, lo recomiendo.
1: ¿Usted cuando hicimos la curación, todo clarito o tiene alguna duda?
0: No, todo clarito.
1: ¿O estas cosas se las inventa Juan Taramacura?
0: No, para mí no la inventó porque ya lo vi por mis propios ojos, entonces
1: no es... Ante la mirada suya y de su esposa. Uh-huh. Aquí no se le dijo cierre los ojos, ¿no?
0: No, lo vi así con mis propios ojos y yo sé que... Usted sabe.
1: Es verdad. ¿Contento con la consulta?
0: Contento. Ahora sí que me voy contento y ya sé.
1: Con ánimo de curarme.
0: Todo de curarme. Porque como iba a otro lado, y yo siempre me decían y no lo hacía, decía que era mentira. Entonces ahora, como lo veo usted.
1: Me ponían en duda. Pero ahora quedó todo clarito.
0: Sí, quedó clarito.
1: Bueno, continuamos con el programa.
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1: Vamos a tomar el vasito de agua y vamos a hacer la oración de los enfermos. Si hay personas con enfermedades terminales, si usted tiene una preocupación porque hay un problema, algún hijo suyo que tiene problemas de drogadicción, de alcoholismo, pida con fe. Aquella persona que tiene esas enfermedades que lleva tiempo y la ciencia médica no ha podido curar, vamos a hacerlo con fe. La oración tiene poder. Van a repetir: San Juditas Tadeo, patrón de los casos difíciles, camina por mi casa, llévate mis preocupaciones y cualquier enfermedad. Por favor, vigila, sana y bendice a mi familia, amigos, aleja a mis enemigos, en el nombre de Jesús, amén, amén. Tómese el vasito de agua, mañana será otro día, mañana vuelve a la misma hora, Juan Taramacura.
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1: Son las 7:21.

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3: Hola, hola, ¿qué tal? Bueno, damos comienzo nuevamente a este su programa de orientación y consejo, Centro Esotérico Espiritual de William Manríquez. Quien les habla es quien lo va a atender cuando usted reserve una hora en forma personal y también muy seria y muy responsable. También les quiero comentar algo. A usted que está preocupado por su salud o la de un ser querido, escuche esto con mucha atención. Yo tengo muchos casos día a día, pero hace un tiempo conocí a una mujer que llevaba años enferma. Exámenes, remedios, tratamientos, pero seguía empeorando su salud. Y lo más extraño era que todo comenzó después de una fuerte pelea familiar llena de odio y resentimiento, porque muchas veces el cuerpo también, aunque usted no lo crea, recibe las cargas negativas. No todo dolor tiene solo una explicación, que sea médica. ¿Por qué? Porque pueden haber cosas escondidas, espirituales, energías malas, que a veces por venganza, por despecho, te quieren destruir. Quédese en esta sintonía, porque lo que viene puede a usted ayudarle a entender muchas cosas. En este programa pasamos a la segunda parte de orientación de cartas de correspondencia o casos y cosas de la vida real.
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3: Ya, señora Quiche, empiece usted con la correspondencia.
4: Bueno, vamos a empezar con la primera correspondencia, que dice así: soy Cecilia, nací el 12 de marzo y soy de Colbún. Profesor, siempre lo escucho por la radio mexicana de Colbún. Estoy destrozada. Descubrí que mi esposo me engaña con mi propia hermana. ¡Guau! Él tiene el teléfono bloqueado con un reconocimiento facial y jamás lo deja solo.
3: Eso significa que él tiene la clave con su rostro.
4: Claro. Este fin de semana llegó con trago y se quedó profundamente dormido. Yo dije, esta es la mía. Bien, amiga. Ya. Bien. Tomé el teléfono, lo puse frente a su rostro mientras dormía y se abrió. Y yo dije, funcionó. Excelente. Lo que encontré me dejó helada. Había mensajes, fotos, conversaciones y planes entre ellos. Ahora no sé qué hacer. Siento rabia, vergüenza y una traición que no puedo explicar. Profesor, oriénteme.
3: Tiene que haberle tomado la cabeza para distintas partes hasta llegar
4: hasta encajar, ¿cómo se dice?
3: El rostro en el reconocimiento facial, pues, ¿ya? Así que ya saben, ya todos los que toman trago y tienen reconocimiento facial,
4: no se duerman.
3: No, o duerman con la cara hacia el colchón. ¿Ya? A ver. A través de las cartas del tarot, para Cecilia, bajo el signo de Piscis, de Colbún, aquí, Cecilia, estamos hablando prácticamente no de una simple infidelidad. Estamos hablando de una doble traición. También veo por qué este hombre te juró respetarte toda una vida. Te mintió a la cara, pero también tu hermana cruzó un límite que una hermana jamás debería cruzar. Aquí viene la verdad más dura. Esto no empezó, por lo que estoy viendo aquí, hace una semana ni dos. Esta situación lleva bastante tiempo, con encuentros cercanos, secretos y mentiras bien organizadas. ¿Qué significa? Se han visto varias veces en la intimidad. Disculpa que te lo diga estas cosas, pero hay que decirla. Y lo más doloroso son los mensajes que tú viste. Aquí ambos sabían el daño que te estaban haciendo y siguieron igual adelante. Y no permitan que te convenzan que fue un error o una confusión. Ya, una historia escondida durante meses es una decisión que ellos tomaron hace bastante tiempo. Ahora te toca pensar en tu dignidad, tu tranquilidad y en el futuro que tú vas a seguir de ahora en adelante. Cualquier orientación, si quiere venir a hablar conmigo, el Fono Consulta, siempre la señora Kicher lo está dando al final de este programa.
4: Menos mal que yo no tengo más hermanas mujeres.
3: Se salvó, ¿vos? ¿Ah? Se salvó. Ya, señora Kicher, vamos
4: a... otra correspondencia y dice: profesor, tenía una amiga de años, le contaba todo. Desde que empecé a progresar, cambió. Ahora habla mal de mí y anda inventando cosas. Tengo una rabia tremenda, porque nunca pensé eso de ella. Soy Elba, nací el 7 de julio y soy de Talca.
3: Atención Talca, Talquita. Ya, la amistad que cambió. Bueno, para Elba, bajo el signo de Cáncer. Y a través de las cartas del tarot, esto es bien fácil. Aquí veo, hay amistades que acompañan mientras uno está abajo. Pero cuando uno empieza a levantarse, aparecen los celos, ya la envidia. Lo que más duele no es perder una amiga, sino descubrir que nunca era tan amiga como parecía. Aléjate sin pelear y deja que el tiempo muestre la realidad y también la verdad. Señora Kicher, ¿hay más correspondencia?
4: Por supuesto que tenemos la última, pues.
3: Acuérdense que hoy día es viernes.
4: Y el cuerpo lo sabe. Sí. Pero ahora hace mucho frío, va a salir, así que...
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3: Correcto, ya.
4: Ya. Y esta es la otra correspondencia que dice: soy de Parral, soy Rosario, nací el 15 de julio. Me duele constantemente la espalda y las articulaciones. A veces siento que mi cuerpo no responde. ¿Será normal?
3: Veamos la carta del tarot para Rosario, bajo el signo de Cáncer. A ver, Rosario, a través de las cartas lo que aparece está relacionado con una enfermedad inflamatoria de las articulaciones, similar a la artritis
4: reumatoide.
3: Ya, me cuesta decir un poco, artritis reumatoide. Esto implica que hay dolores y la rigidez que experimentan. No se aprecia daño espiritual, sino una condición física que necesita evaluación profesional. Yo también tengo la pulsera para el tema de los dolores de hueso, artritis y todo lo demás, por si alguien la desea. Eso sería con respecto a esta correspondencia, señora Kicher.
4: Ya, pues, también les quiero recordar, si tiene alguna enfermedad rara o desconocida, traiga las primeras aguas de la mañana en un frasquito limpio y transparente. Y si es por amor, la fotografía, el nombre completo y la fecha de nacimiento. Y si siente ruidos extraños en su casa y están pasando cosas que no corresponden, traiga un puñadito de tierra de las cuatro esquinas de la casa. 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Y no se vaya porque el programa aún no termina.
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5: Estimados oyentes, cierren sus ojos y escuchen esta oración de ayuda espiritual con mucha fe. Cierren sus ojos. Oh Señor Todopoderoso, en este momento te pedimos por todos nuestros hermanos desamparados, hermanos víctimas de la envidia desmedida. Hoy te pedimos por los enfermos que no pueden encontrar una curación, los que sufren a diario. Te imploramos por los hambrientos, por la gente humilde, gente que se gana el pan día a día. Hoy, Señor, te rogamos por las viudas, por las madres abandonadas, por los hijos ausentes, por los que en estos momentos están recluidos en cárceles o prisiones, rogando, implorando, suplicando, les llegue a cada uno de ellos un milagro que cambie sus vidas. Todo esto es posible creyendo en ti, Padre poderoso. Oh Señor, te rogamos por los viajeros para que lleguen sanos y salvos a sus destinos. Protégelos, guárdalos y líbralos de accidente y de todo mal. Rogamos también por los campesinos para que sus siembras y cosechas sean buenas, arrojen abundancias. Te pedimos porque la paz, la armonía y el amor sea en cada ciudad, en cada pueblo, grande o pequeño. Bendice, Señor, el fruto de nuestro trabajo, que nos falte el pan de día a día. Que tu poder nos alumbre, dándonos nuevas alegrías y esperanza en un mundo mejor. Que la salud y la prosperidad toque a cada hermano que en estos momentos nos están escuchando. Por ello, Señor, y a través de estas oraciones, hagamos realidad el sueño de tanta gente. Te lo rogamos, Señor. Ahora pueden abrir sus ojos, amigos auditores, y se sentirán mucho mejor espiritualmente.
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2: Son las 7:56.
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0: La PDI, en conjunto con la Fiscalía Regional de Coquimbo, logró la captura de 16 personas en el marco de una investigación por hechos que serían delitos como asociación criminal, tráfico de drogas, cohecho, ingreso de elementos ilícitos a recinto penitenciario y lavado de activos. Entre los 16 capturados hay 5 gendarmes del Centro de Detención Preventiva de Yapel. El operativo llamado El Dorado derivó en el cumplimiento de 21 órdenes de entrada y registro en las comunas de Yapel, Salamanca, Quilicura y Tomé, señaló la Fiscalía. La Fiscalía de Alta Complejidad de la Araucanía acusó a 5 sujetos por su participación en un delito de secuestro extorsivo que terminó con la muerte de José Tomás Tamayo el año 2021 en Temuco, que fue coordinado desde el Centro de Detención Preventiva de Pitrufquén. La víctima fue abordada en el terminal rodoviario de Temuco cuando iba a viajar a Santiago. Desde allí fue trasladada a una casa en el sector de Pedro de Valdivia, en la que fue torturada mientras los captores pedían dinero a su madre. Así hemos revisado una nueva edición de Modo Noticias a la Hora. Luego hay más informaciones.
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0: ¿Qué tal, guaita?
1: Siempre nosotros los chamanes médicos ancestrales ayudando, saludando a tanta personita que nos escribe. Terminando la semana viernes 12 de este mes de junio, muchas personas nos escribieron, nos llamaron, gracias a ustedes por esa sintonía. Unos llenos de dudas, de temores, otros con su ilusión viva todavía. Y eso ser nuestra misión, elevarle la espiritualidad. Nosotros saber que hay personas que llegaron a este día con el bolsillo de pronto preocupado, otros con el corazón cansado, algunos buscando una nueva la oportunidad y muchos otros preguntándose por qué las cosas no avanzar como debería. Pero el destino siempre nos da la fuerza. El viernes, como los martes, tener para nosotros algo especial. De pronto ser momentos de hacer ustedes un pensamiento, hacer un examen para ver qué es lo que están viviendo para preparar y recibir todo lo bueno que viene. Hay personas que nos llaman, nos explican, nos preguntan más bien sobre la suerte, que parece a veces escaparse de las manos de muchas personas, del amor que necesitar ser fortalecido, de los caminos que se cierran sin explicación y de pronto de esas malas las energías que según muchas personas terminan afectando la tranquilidad, el ánimo, las relaciones familiares y lo más importante, la salud. Queremos ayudarlos a ustedes a reflexionar, compartir sus dudas, sus incógnitas con las llamadas. Queremos que cuando una persona recupere la esperanza, cambie su manera de ver la vida, porque cuando usted cambia su manera de ver la vida, también comenzará a cambiar los resultados, empiezan a ver temas más positivos. Por eso queremos que sean bienvenidos todos los días, hoy viernes, ser un viernes que queremos que sea diferente, donde la salud, el amor, la suerte, la armonía hagan parte de su vida y empezar a evolucionar como la cantidad de personas que se han sanado y decir gracias. Saludar a todos mis amigos de Linares, a todos mis amigos que me están escribiendo, que me están llamando de Parral. Gracias como crecer esa sintonía tan bonita. 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

0: siempre llegando al momento donde ustedes se hacen partícipes de este programa de la medicina tradicional chamánica, con las llamadas, con los WhatsApp, con los mensajes de voz, de una u otra forma querer participar en este programa y eso llenar nuestra alma de felicidad, de contento. Hoy viernes 12 de este mes de junio, vamos a ver quién quiere hablar, quién quiere conectarse con nosotros los chamanes. La persona que está al aire, hola.
1: Sí.
0: A ver, regálame la fecha de nacimiento.
1: 10 de agosto del 2001.
0: 10 de agosto de 2001. Vamos prontamente porque ya saber que el tiempo en la radio se oro. A ver, ¿cuál es el nombre de usted?
1: Scarlett.
0: Ya. ¿Cuánto hace que me escucha programa?
1: Hace como 2 meses.
0: Ah, ya lleva tiempo. Bueno, vamos a ver con la ayuda de Dios. Póngase la mano derecha en el corazón, me hace el favor. Bueno.
1: Bueno.
0: Pensar únicamente en usted. Y saber que con la ayuda de Dios no va a haber nada imposible. Bueno.
1: Sí.
0: Manita derecha, mientras yo hacer un rezo y le tirar, como querer decirlo, las caracolas aquí en las arenas del destino. Oh, Disai Samanei. Disai Samanei, Manahai, Toyonosa. Toyonosa, Kukaitanoira, Saracoira. Saracoira, Mafasalanta, Igma Selen. Más lenta te llené la manitú. Chango. A ver, poner cuidado. Porque las caracolas no me gustan como están cayendo. Me marca su nervio, me marca mucho su cabeza. Debilidad, agotamiento, sentimientos que no entiende qué es lo que pasa. Ve situaciones raras que cada día la tienen de mal en peor. ¿Será así o no?
1: ¿Sí?
0: Esto que me marca acá, me marca situaciones de no dormir bien, me marca situaciones a su vida, me marca situaciones desafortunadamente de una persona que trata de ayudarse, que trata de ver muchas situaciones para cambiar, pero cada día se encuentra como en un pozo, como atada, como amarrada, no entiende qué le pasa, sufre en silencio, a veces se siente sola cuando está rodeado con las personas y esto cada día la tiene con incertidumbres, con rabias, con miedos, porque no sabe lo que le está pasando. Si me equivoco en algo, Scarlett me lo dice.
1: No, sí, está bien.
0: ¿Con quién vivir usted?
1: Con mis papás y mi hermano.
0: ¿Y cómo es la comunicación con ellos?
1: No tan buena.
0: Eso le iba a decir. Porque aquí me marca en pareja, me marca negatividad en el amor. Fuera de eso, en relaciones personales, a veces usted como que discute, como que se siente con rabias, no entiende el porqué de las situaciones. Cada día que se levanta, quiere tratar de cambiar, pero entre más pasa el día, más miedos al llegar a la noche, porque cuando llega la noche o siente pesadillas, o siente alucinaciones, o siente situaciones que cada día la descontrola. ¿Será así o me equivoco?
1: Sí.
0: Ahora, esto que me marca acá es negatividad. Hay energías atacantes, destructivas, su casa está cargada. ¿Su casa no se ha tratado de incendiar?
1: No.
0: Tener mucho cuidado. Me gustaría me visitara con su padre, porque hay situaciones que desafortunadamente van más allá de una simple energía. Hay daño que viene de familias, hay daño que viene de situaciones de personas cercanas, hay maldad, hay energías atacantes a su vida. Por eso, entre más usted trata de hacer las cosas, más las ve como complicadas. ¿Será así o no?
1: Sí.
0: Por eso ya es necesario de empezar a evolucionar conscientemente. Yo sí le digo, Scarlett, que me gustaría que me visitara. Yo siempre quiero ayudar a las personas, pero primeramente con la ayuda de Dios, luchar contra estos temas que la tienen a usted con los nervios de punta, que no sabe qué es lo que pasa, cada día de mal en peor, problemas, discusiones, situaciones de que se descontrola su vida y no entiende. Por eso cada día llora en silencio, como se dice, y ve cada día un futuro como más lejano. ¿Es así o me equivoco?
1: Sí.
0: ¿Qué le diría usted a las personas que la están escuchando?
1: Que que contacten con usted.
0: Gracias, mi amor, por sus llamadas y muchas bendiciones.
1: Ya, muchas gracias.
2: Muy buenos días. ¿Con quién hablo?
3: Buenos días. Con Clemencia.
2: Señora Clemencia, bendecida. Usted vino acá donde los chamanes, donde nosotros los médicos. ¿Por qué venía usted? ¿Qué enfermedad tenía?
3: Yo tenía todas las enfermedades. Y ahora estoy aquí, me siento bien. Y doy gracias al Señor que me estoy aliviando.
2: Usted dice que tenía todas las enfermedades.
3: Sí, tengo diabetes, tengo la prisión, colesterol, algo al corazón, y mis piernas también, que las tengo moradas, me dio algo la sangre, parece.
2: ¿Y hoy día cómo está?
3: Estoy mejor, mejor, mejor.
2: ¿Hace cuánto que empezó el tratamiento con nosotros?
3: Tres
2: veces que ha venido,
3: sí,
2: o sea, serían 45 días, mes y medio.
3: Sí.
2: Que lleva usted de tratamiento.
3: Sí.
2: Y en esos 45 días, ¿vio la solución?
3: Sí,
2: de lo que usted
3: pues
2: tenía.
3: Yo vi la solución. Y por eso le digo a toda la gente que venga aquí donde usted, para que lo alivie, que es en la salvación.
2: Amén. Gracias por confiar en nosotros.
3: Sí.
2: Y en una próxima ocasión estaremos en habla. Ya. Mi Dios me la bendiga.
3: Ya, pues, igual a usted, igual. Pues.

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saludar a todos mis amigos de Cauripeumo, de Cauquenes, de Colbún, de San Clemente, San Javier, de Torca, de Retiro, de todas las zonas rurales, de Longaví, de Colbún, de San Carlos, de toda la precordillera, de tantas partes donde nos llamaron. Un abrazo en distancia. Ya

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¿Cómo están? Buenos días, buenos días, buenos días, buenos días, buenos días, buenos días, buenos días. Muy buenos días. Hoy estamos comenzando esta jornada ya de día viernes. Con alegría, con ánimo, con entusiasmo para enfrentar esta última jornada hábil de la semana. Sí, porque todavía nos queda sábado y domingo, pero si hablamos de días hábiles, el último día de la semana. Para dar inicio a un nuevo fin de semana. ¡Qué rico! 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Parabrisas Don Walter. 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Juntos estaremos hasta el mediodía compartiendo nuestras secciones, saludos, pedidos musicales y mucho más. Don Patata Mix en la puesta del aire. ¿Cómo está, Patata? ¿Bien? Excelente, me parece bien. Vos dale nomás. Para seguir disfrutando y compartiendo esta buena música, aquí partimos, aquí arrancamos el Atentos con la Mañana. Bienvenidos.

El informe del tiempo, faltan 18 minutos para las 9, 18 para las 9 aquí en el Atentos con la Mañana, en esta jornada de día viernes, viernes 12 de junio, saludando el día de hoy a Onofre. Saludando a Onofre. ¿Conoce algún Onofre? Saludo el día de hoy porque está de onomástico. ¿Alguien de cumpleaños en este 12 de junio? También saludo para ellos. Vamos al informe del tiempo, veamos qué nos dice la Dirección Meteorológica para la jornada de este día viernes. Con unas gotitas, sí, con algunas gotitas que cayeron a primera hora de esta jornada o durante esta mañana. Justo a la salida, justo a la salida de los niños al colegio. En fin, vamos con el pronóstico. Temperatura mínima de hoy, 8 grados, 8,3 para ser específico, a las 2 de la madrugada. Esa fue la mínima, 8,3. Ahora, cuando son las 8:43, tenemos 9.3 grados. O sea, ha subido solo un grado el termómetro. Fíjense que la máxima de ayer fue de 10.9. Se habían anunciado 10. No, se habían anunciado 12. ¿O 13? ¿2 o 13 fueron ayer? 13 parece. 10,9. Esa fue la máxima el día de ayer. Vamos al pronóstico en Parral. Retiro. Caía la página para ver ayer. Otra vez está caída la página. Bueno, vamos al pronóstico entonces. ¿Qué nos dice la Dirección Meteorológica? Parral nuevamente con problemas en su estación de monitoreo. A ver. 12 grados se esperan para hoy de máxima. 12 grados. En Longaví vamos a estar con cielos cubiertos. Así estará la jornada el día de hoy. Cubierto. Mañana lo mismo, también cubierto. Claro que hoy esperamos 12 de máxima y mañana 14. El domingo, cubierto en la mañana, nublado en la tarde, cubierto en la noche. Mira, ahí iba a estar despejado el domingo en la tarde. No, ahora va a estar nublado. De hecho, por lo menos hasta el martes de la próxima semana, no vamos a ver sol. Nada. Para el domingo esperamos cielos cubiertos, tanto en la mañana como en la noche, y en la tarde, nublado. La máxima será de 15 grados. Vamos a Parral. Cubierto en la mañana, incluso con chubascos aislados en la noche, 12 la máxima. Mañana sábado, cubierto y chubascos aislados tanto en la madrugada como en la mañana. Tarde-noche, cubierto, 15 la máxima. El domingo, cubierto en la mañana, nublado en la tarde, nublado en la noche. La máxima será de 16 grados para el domingo. Ya, veamos pronóstico extendido. A ver cómo va a estar el día del papá. Hoy el día del papá podría estar llorón. ¿Hay probabilidad de gotitas para el domingo 21? Vos, papá, vamos a estar llorón el 21. Llorón va a estar. 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

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Hoy estarán mañana de 14 a 15 con una hora con Intocable de Chile junto a la cita Yaris. Intocable de Chile con su mix ranchero. Faltan 11 minutos para las 9. Luego de esto hacemos la pausa y a la vuelta, tócame la Ivancito por dos.

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1: Son las 8:54.
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0: Señores, señores, llegamos al Tócamela, Ivancito por dos. La instancia para que usted pueda programar dos canciones. Hoy, del mismo artista, del mismo grupo, del mismo solista. Ustedes lo programan a través de nuestro teléfono.
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0: También lo puede programar a través de nuestro WhatsApp.
1: Tus mensajes al WhatsApp, más 56-73-273-5407.
0: Ya, señores, señores, son las 9 de la mañana con 4 minutos, las 9 con 4. Invitación para que usted pueda programar su canción a través del teléfono y también a través de nuestro WhatsApp, teléfono habilitado, WhatsApp también habilitado, para que usted pueda programar su canción y mandar su saludo. ¿Quién será el primero? ¿Quién será el segundo? ¿Quién será el tercero? ¿Quién será el cuarto? ¿Quién será el quinto? Del mismo artista, del mismo grupo, del mismo solista. Saludos para tío Robe, que está por ahí en la sintonía, me dice, de los llaneros de la frontera. Ya, perfecto. ¿Cuál de los llaneros? Al hombre le gusta la pobreza. Yo sé que al hombre le gusta el rey de la pobreza.
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0: ¡No, esa no, hombre! No, el rey de la pobreza. Esa. Y mi pobreza. El hombre viene la pobreza. El segundo dice por acá, buenos días, quisiera pedir dos temas de Caricia. Tomaré para olvidar y quinceañera. A ver, Caricia. Me acordé de los juegos Caricia. Sí. Me acuerdo cuando éramos pobres y comprábamos esos sobres para 8 litros. Lo hacíamos rendir para 10 litros. Y más encima le echábamos hielo. Claro, más encima le echábamos hielo. Ya, tomaré para olvidar.
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0: Ya, y quinceañera. Ya, ahí está. Está listo el segundo. El tercero dice por acá, quisiera dos temas del duelo. Vamos cara al duelo, a ver. El duelo. Dice, por ahí, aquí hay para llevar, aquí hay para llevar, aquí hay para llevar.
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0: Ya, y la otra dice, ni las moscas se te paran. Buena, Lucho Mario. Ni las moscas se te paran. Ni las moscas, aquí está.
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0: Y ahora sí, y ahora sí, y ahora sí.
3: Muy
0: y ahora sí, y ahora sí, y ahora sí. Ya. Tengo el primero, tengo el segundo, tengo el tercero. El cuarto dice por acá. Buenos días. ¿Me puede regalar dos canciones de los Lucumaquinos Alegres? Soy Patricia. Estoy en la pega limpiando porotos. Ya. Que le quede limpiecito. A ver, de los Lumaquinos, de los Lumaquinos, de los Lumaquinos. De los Lumaquinos, de los Lumaquinos, de los Lumaquinos, de los Lumaquinos.

A ver, ¿cuál de los Lumaquino? Espérate, me está mortado. Estoy en los charros lumacos, espérate. Aquí está, ya. ¿Cuál puede ser? ¿Ya? ¿Y la otra?

0: Me gusta ese estilo, ¿eh? ¡Vámonos ahí! Ya, déjala ahí, déjala, para. Tranquilo, te la vamos a escuchar completa. Ya, ahí tenemos el cuarto. Y el quinto dice, buenos días.
1: Hola, don Iván, soy bien y venía de la puntilla y está más frío que cantaba de potrero. Quiero que después pedir la nueva canción de Intocable de Chile. La nueva cita de Intocable de Chile.
0: Ya, pues yo no la tengo a cabo, sino la que los cabros no la han mandado. No, no han mandado. Falta uno, ¿quién dijo yo? Recuerde, revisen su teléfono si ya cambió el número del teléfono y si cambió el número del WhatsApp de la radio.
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0: Revise su WhatsApp, revise si cambió el número, si no, para que lo cambie.
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0: Ya. Revise si cambió el número, si no, para que lo cambie. Vamos con el primero, me falta uno en todos los casos. Me falta uno. Vamos con el primero, llegan los llaneros de la frontera.

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El duelo nos canta el segundo. Tócame la Ivancito, perdón.

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4: Mi papito es mi amigo, mi papito, mi papito. Se viene el día del papá, por si acaso les recuerdo. Próximo viernes, el día oficial del papá. Próximo domingo, el día comercial del papá. Vamos, un recuerdo ahí por si acaso. Nunca está de más recordarlo. La memoria es frágil, así que por eso hay que recordar siempre esta fecha. El problema es que terminamos siempre pagando justo por pecadores, pues. Señores y señores, nos queda la última opción para que usted pueda programar. Falta uno. Tengo cuatro, me falta uno. Tengo uno, me falta el quinto. Tengo cuatro, me falta el quinto. Tengo cuatro, me falta el quinto. ¿Quién dijo yo? Acuérdese que debe programar al nuestro número telefónico.
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4: WhatsApp.
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4: Ya, parece que aquí tenemos el último. ¡Aló!
5: Buenos días, Alpito.
4: Buenos días, ¿con quién?
5: Con Rosita de Linares.
4: Rosita, cuéntame, ¿en qué te puedo ayudar?
5: Mi niño hermoso, le quiero pedir el último dos de los Broncos.
4: ¿De los Broncos? ¿Cuál sería?
5: Lo que usted guste, porque son todas hermosas.
4: No, pues usted pide, pues usted lo programa. Pues. ¿Cuál de los Broncos? Ah, pero le tocamos ayer los Broncos, pues. Oiga, le tocamos ayer los Broncos.
5: Lo que usted guste, Ivancito. Sinceramente no me acuerdo los nombres, pero me
4: encanta. No, está bien, pero le tocamos ayer a usted los Broncos.
5: Sí, pues, mi amor.
4: Ya, pues cambia el menú. Pues, ya tocamos los Broncos ayer, pues.
5: Antes de ayer, ya. Le voy a pedir, entonces, uno de el regalo equivocado, el chitante, el regalo equivocado.
4: Regalo equivocado, sí, los reales del Valle.
5: A su elección.
4: Ya, listo. Un abrazo, muchas cuídese.
5: Gracias. Disculpe, mi niño.
4: No, al contrario, partamos para eso. Un abrazo, ya, cuídese.
5: Que tenga un buen día.
4: Vale, un abrazo. Chao, chao. Ya ahí tenemos el quinto. 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Vamos con el siguiente toca abrir, Mancito por dos, con el grupo Cari.

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Saludo para la señora Victoria y para todo su personal. Y le damos la bienvenida también acá al Atentos con la Mañana. 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Ya, vamos con el siguiente toque, Maribán 7x2, a cargo de los Lumaquinos Alegres.

Llegamos al último, tócame el Ivancino, ¿verdad? 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
1: Son las 10:02.
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y se fue. La 10 de la mañana con 16, 10 con 16, sacan el Atentos con la Mañana por la cadena del Maule Sur. 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

0: Rubí Fuentes Reyes el día de hoy está de cumpleaños. De parte de su mamá, que la quiere mucho y la ama, Miriam Reyes. Somos de la población Última Esperanza en Los Cristales. Así que para Rubí, felicidades que hoy día está cumpliendo un añito más de vida. Vamos al teléfono. Aló, buenos días.
1: Aló, buenos días.
0: Buenos días, ¿con quién?
1: Hola, Jime.
0: Hola, Jime, ¿cómo estás?
1: Aquí haciendo el almuerzo.
0: ¿Haciendo almuerzo?
1: Sí.
0: Buena. ¿Cuál es el menú de hoy día?
1: Porotito granado con choclo.
0: Oh, porotito granado, qué rico. Échale un poquito más y voy para allá. Uy, porotito granado, qué rico en este tiempo, qué rico.
1: Ande comen 6, comen 7.
0: ¿Cómo?
1: Ande comen 6, comen 7, le digo.
0: Hay tantos son en la casa. Hoy son harto, yo siempre hablo con... ¿Y a quién más sienta en la mesa?
1: Y mi hermana, y mi papá, y yo y mi mamá.
0: Ah, ya, o sea, vamos a conocer a la familia completa.
1: Y ya. Don Iván.
0: Dígame.
1: Me gustó mucho el megamix de Alegría en la mañana.
0: Sí, con el que partimos el programa. Sí, el mix de Alegría.
1: Eso me recordaron cuando bailaba el año nuevo.
0: Hay mucho que le trae recuerdo.
1: Aquí venía el esqueleto un poco.
0: Oiga, ¿la mamá bien?
1: Sí, don Iván.
0: Ya, ¿se tomó el yogur con cereales o no?
1: En eso está ahora.
0: En eso está ahora, ya. ¿Y cómo andaba de salud ella? ¿Bien?
1: Bien, sabe que estaba bien recuperadita.
0: ¿Ve? Sí, yo soy la pastillita rejuvenecedora de...
1: Exactamente.
0: De la auditora, oiga. De los
1: sanadores.
0: Yo soy el médico sanador. Mira, y no ando con pastillita ni con chupeta, ¿no? Yo le digo, arriba. Y eso es todo, ¿eh? Eso es todo. Oiga, ¿qué canción va a programar?
1: De La Gran Magia Tropical.
0: ¿Cuál sería?
1: Dame tu calor.
0: Dame tu calor, que hace harta falta en este tiempo.
1: Quiero que llegue luego el verano nomás yo.
0: Oye, somos dos. Sí,
1: luego este tiempo.
0: Me tiene chato el frío ya, venga.
1: No, olvídese, que ya llueve, que llueve luego nomás.
0: Sí, me anda ahí como dicen en el campo, pura mea de vieja nomás.
1: No.
0: Yo por eso digo, para que suene, no suene tan feo, volteaba a cínica nomás. Oiga, un abrazo grande, que tenga un lindo día, cuídese.
1: Chao.
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0: Esta es la cumbia de Iván, la cumbia joven. La Gran Magia Tropical. Aquí en el Atentos con la Mañana.

Parambam, las 10 de la mañana con 27 minutos, 10 con 27, contale que nos acompañe a esta hora, comidas típicas Camino a la Montaña, con un rico, sabroso y espectacular menú. ¿Quieres comer rico? ¿Quieres comer sabroso? ¿Quieres comer contundente? 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

0: 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Quisiera escuchar a los ruiseñores de la frontera. Así somos. Saludos para don Manuel Vázquez de La Puntilla. A ver, así somos de los ruiseñores de la frontera. Ya, aquí están las 10 de la mañana con 30 minutos en vivo acá en el Atentos con la Mañana.
1: ¡Vuelven los ruiseñores, compadre!
0: ¡Ay, compadre!

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Saco Chago. Déjale. Saco Chago. De la mañana con 43, las 10 con 43, acá en el... Atentos con la mañana por la cadena del Maule Sur. A ver qué tengo por acá en el WhatsApp. Patito Colo Colo nos dice buenos días. ¿Podría programar la canción Por el amor a mi madre? Voy a dejar la parranda. ¿Ya? Lo buscamos y lo programamos.

0: día quisiera escuchar el tema La Reina del Espacio. Saludos para todos, muy bueno su programa. ¿Quién lo dice por acá? Sonia. Gracias, Sonia, por estar en nuestra sintonía. Recuerda que usted también puede programar su canción, mandar su saludo a través de nuestro teléfono.
1: Llámanos al 73-273-5407.
0: También nuestro WhatsApp.
1: Tus mensajes al WhatsApp. +56 73 273 5407.
0: Ahí está, teléfono y WhatsApp para que usted pueda programar su canción y mandar saludos. Teléfono y el WhatsApp, no te olvides. Si tú en tu teléfono tenías el número anterior, el que termina en 5651, ese olvídalo, ya no existe ese número, ya no corre, ya no existe ni siquiera como WhatsApp ese número. Así que cámbiate al nuevo. El nuevo es el...
1: Tus mensajes al WhatsApp, +56 73 273 5407.
0: El otro desapareció hasta de WhatsApp ya, ya no, ni siquiera existe como WhatsApp ahora. Así que cámbiese al nuevo.
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0: Así es, cámbiese al nuevo aquí en el Atentos con la mañana. Buenos días, soy Aida Escobar. Y quisiera programar una canción. A ver. Espérate, la nueva canción del Llanero con los Rancheros y los Pincheiras. Ahí que he colgado. A ver, la nueva del Llanero con los Rancheros y los Pincheiras. ¿Cuál es esa? Qué colgado. Qué como cable de alambre, qué colgado. Quedé como teléfono ocupado, marcando ocupado, claro. A ver, espérate. Es que ¿sabes cuál es el problema? Los grupos no mandan las canciones, pues ese es el tema. Los cabros sacan canciones y no las mandan. Pues ¿cómo van a tener uno acá? No tengo nada nuevo acá. No me parece nada. Por los Pincheras, ni por el Llanero, ni por los... nada. Ya, pues vamos a preguntar. Igual que lo nuevo de Intocables, tampoco ha llegado. Ya, pues cabros, pónganse la camiseta. ¿Cómo tanto? Uy, uy, uy. 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Ya, vamos con los Llaneros de la Frontera. Por el amor a mi madre. 11 minutos faltan para las 11 de la mañana.

Dios, mi falso quereres. Ya, señores y señores, faltan 8 minutos para las 11 de la mañana. 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

Mis queridos amigos, nos quedamos con los Luceros del Valle. Son las 10:54, 6 minutos faltan para las 11 de la mañana. Llega la reina del espacio.

0: No, no, no, no. Prohibido cambiarse de radio. Una pausa comercial y ya está de regreso el Atentos con la Mañana por la cadena del Maule Sur.
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2: Son las 10 y 59 minutos.
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0: señores, amigos, 11 de la mañana con 12 minutos, 11 con 12, estamos en vivo a través del Atentos con la Mañana por la cadena del Maule Sur en este día viernes. Qué rico, por fin es viernes y mi cuerpo lo sabe. Oiga, hoy están reportando caída de Facebook y también la aplicación de Instagram. Yo pensé que era mi teléfono el que estaba mal y no, pues. Nada que ver, pues. Se cayó la cuestión, pues. Bueno, como dicen por ahí, recójala. Oye, Y se cayó, recójala, obvio. Ya, cabros, vayan a recoger su Facebook que se cayeron. Oh, yo conozco gente que tiene que estar con infarto. No puede entrar si no están con el Facebook. Tiene que estar, pero con infarto. Ahora, ¿cuándo terminan de morir? Cuando se les caiga TikTok. El día que desaparezca TikTok, oye, oh, TikTok como el Fotolog, pues. Oh, yo me acuerdo de la época del Fotolog. ¿Se acuerdan del Fotolog? La época del Fotolog. Oh, yo conocí gente que vitrineaba el Fotolog. Ah, esta foto es buena. Ah, está bonita, ¿eh? Empezábamos a hacer como igual nomás. Un día caché a las cabras, las chiquillas del liceo, y decían, igual tapiola, ¿eh? Y nosotros, ¿qué vos están viendo? Con dos copetes pasan igual. Y nosotros, ¿qué están mirando? Claro, pues estaban vitrineando el Fotolog, mira. Ya. Para quienes no cachan, ¿qué es lo que es el Fotolog? El Fotolog es como una especie de Facebook, era el Facebook de la época, pero era para subir fotos. Se podía subir una foto diaria, si no me equivoco, una foto diaria. Y muchos lo usaban para vitrinar. Ah, esta está buena, ¿eh? Me refiero a esta foto, está buena, claro. Era como el Facebook de la época, con la diferencia que se podía subir solo una foto diaria. Ahora, comprendamos que en aquellos años, estoy hablando del año 97, 98, por ahí por los 2000, no habían teléfonos con la calidad de imagen de ahora. O sea, era el Sony Ericsson que en el cargador se le enchufaba una cámara. Oye, esa foto tú la mirás y ahora está más pixeleada que... Pero eran las cámaras de ese tiempo. Yo me acuerdo haber conocido gente que... Oye, espérame que tengo que ir a buscar al velador la cámara. Si tenía el teléfono ahí en los bolsillos. Sí, porque la cámara es un accesorio adicional. Mira. Ahora, yo conozco a algunos que les daba infarto cuando sabían que la mamá echó la cámara a la lavadora. Claro, que dejaron la camarita en el... Sacaron la cámara del teléfono, la dejaron en el bolsillo. La mano revisó los bolsillos y la cámara fue a dar con el mismo pantalón adentro de la lavadora. El Fotolog, qué recuerdo con el Fotolog. ¡Aló!
1: Muchas gracias. Muy lindo el tema, me gusta mucho. Que tenga muy buen día.
0: Gracias, Sonia, que tenga un lindo día, cuídese. Buenos días, que tenga un lindo fin de semana, nos dice Alicia Saldía de Villa Longaví. Gracias, Alicia. Recuerden contactarte con nosotros al teléfono.
2: Llámanos al 73-273-5407.
0: ¿Y el WhatsApp?
2: Tus mensajes al WhatsApp, +56 73-273-5407.
0: Ya, les tengo lo nuevo. Tengo tres canciones nuevas. Son varias, pero voy a presentar tres nomás por ahora. La otra la dejamos para el Vía Ranchera. Le presentamos lo nuevo de Peregrinos del Amor. La canción lleva por título Amorcito Enfermito. Se viene lo nuevo de Intocable de Chile. Pude Olvidarte. Y se viene lo nuevo de un trío musical que va a dar que hablar. Se viene lo nuevo de Los Pincheiras del Sur con el Llanero de Ñuble y los rancheros del río Maule. Oye, bueno, el trío. Peregrinos del amor, amorcito enfermito, lo nuevo, acá en el Atentos con la Mañana.

0: Amorcito Enfermito, lo nuevo de Peregrinos del Amor. Presentamos lo nuevo de Intocable de Chile. Pude olvidarte. ¡Ah!
1: Yo sé que ya lo sabes, ya lo sabías.
0: Se la estará dedicando a sus antiguos compañeros de grupo. Pude olvidarlos.
1: ¡Que le piaron, viejito! ¡Pero que es cierto!
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0: Lo nuevo de Intocables de Chile. Pude olvidarte. ¡Ay! Algún día te voy a dedicar esa canción, Lucho Mario. Espérate, como lapa, bo. Hoy no se despega, bo. Oye, incluso a veces te me controla más que mi señora, bo. Bueno, mi señora a mí no me controla, pero este guancipo. ¿Por qué te demoraste tanto en la cocina? Andaba preparándome un café, po, weón. El hervidor se demora en hervir, po, weón. ¿Por qué te demoraste tanto en el baño? Bah. Ahora pregunta buena que me hizo el otro día. ¿Qué andabas haciendo en el baño? ¿Quién puede ir a hacer al baño y no ir a jugar al luche, po? Cuando como la mujer te pregunta a las 3 de la mañana y ¿para dónde voy a ir? A las 3 de la mañana al baño, bo. Ay, Dios mío, ya. Oiga, 11 de la mañana, 25 minutos, con tales que nos acompaña Comidas Típicas, camina a la montaña con un rico, sabroso y espectacular menú. 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
1: Buenos días, don Iván.
0: Buenos días.
1: Armando Barral.
0: ¿Ya?
1: Oiga, ¿podría ponerme un temita, por favor? El salón está de fiesta, porfa, de los Tigres de Barral.
0: ¿Ya?
1: Que tenga buen día y buen fin de semana.
0: Igual para usted, amigazo. Muchas
1: gracias, que esté bien.
0: Vale. Cuídense, un abrazo. Nos quedamos con Mi Salón Está de Fiesta. Los Tigres de Barral. 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
8: Presentamos lo nuevo de los Pincheros del Sur, el llanero de Ñuble y los rancheros del río Maule. Esto lleva por título...

0: barambam. 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Don Boris, ¿cómo está? 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
1: Muchas gracias, don Iván, muy bien, gracias a Dios. Aún con un poquito de resfriado, pero tenemos que decir que bien, gracias a Dios.
0: Oiga, que digamos las cosas por como son, pues ha sido un otoño muy frío, y la verdad es que claro, los cambios de temperatura, de repente estar calentito y pasar al frío, o al revés, pues estar llegar en tumí y pasar al calor. Esto igual que un vaso, por ejemplo, a una taza, echarle agua caliente, después de sacarlo al refrigerador, ¿qué pasa con la taza? Se quebra. Esto es lo mismo, claro, el cuerpo ahí sufre con estos cambios de temperatura.
1: Y lamentablemente nuestro trabajo es de madrugada, con todo el frío, a las 4 o 5 de la mañana. Hay que andar arriba del camión, claro, bajarse, subirse. Entonces ahí se nos complica un poquitito.
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0: Mire qué bueno. Oiga, va a tener que ir al doctor para que le ponga una inyección, y yo creo que con eso va a andar un poquito mejor respecto al resfrío.
1: Y el doctor me dio unos remedios, pero no andaba mejor.
0: No,
1: pero sí voy a tener que ir en contra de mi voluntad.
0: Oye, es que da como cosa ir al doctor, pero de repente sirve, porque de repente uno piensa que es un resfrío, pero no es un resfrío. De repente puede ser bronquitis, claro, puede ser bronconeumonía. Preferirle ir al doctor antes de empezar ahí a automedicarse, que a la larga tampoco es positivo para el cuerpo.
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0: Perfecto, que tenga un lindo fin de semana. Cuídese, amigazo, y estamos al habla para cualquier novedad. Cuídese, un abrazo. Ay, hombre, está bien complicado. ¡No, no se nos puede enfermar! A ver, ¿qué nos dicen por acá en el WhatsApp? ¡Aló!
2: Hola, don Iván. Buenos días.
0: Buenos días.
2: Hoy le quería mandarle un mensaje y me salía que yo debía invitar a usted con WhatsApp.
0: Sí,
2: y que no me aparecía.
0: El otro número ya no existe.
2: El contacto guardado, cambiaron de número.
0: Exacto.
2: Lo tuve que buscar por Facebook.
0: Exacto.
2: Oiga, y se le cayó harto el carnet.
0: ¿Por
2: tiene
0: qué?
2: Toda la razón de esas fotos pixeladas, algunos Pokémones por ahí.
0: Oh, la época del Pokémon. Sí, el Fotolog. Vamos con el WhatsApp. ¡Aló!
3: Buenos días, don Iván.
0: Buenos días.
3: ¿Cómo está usted, don Ivancito? Si alcanzo, me toca una cancioncita de la Carolina Molina.
0: Ya.
3: Partido en dos, por favor, que tenga buen día.
0: Ni un problema, buscamos a la Carolina Molina y la programamos. Carolina Molina. Caro. ¿Dónde está? Carolina Molina, partido en dos. Ya, perfecto. Faltan 13 minutos para las 12 del día. 13 para las 12.

0: Molina, Molina, partido en dos. Aquí en el... 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
0: 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Pincheiro del sur de John Rosales nos cantan con Contrabando Sueño. ¿Como quien? ¿Como quien pierde una estrella?

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Ya me voy, ya no soy. Antes de despedirnos, recordarles que mañana, bueno, ya viene William Manrique con su espacio. Más tarde, Juan Tarapacura, también con su espacio a través de Vía 7. Por Más Radio TV, Parral Retiro. No te olvides que se viene Municipio Informa con Héctor Pavés. Más tarde por, bueno, ahí tenemos el Vía Ranchera a contar de la 1 de la tarde. Mañana, por ambas radios, a través del Vía 7 y Más Radio TV. Desde las 8 de la mañana, Tío Ricky, con Lo Único Que Faltaba. A las 11 de la mañana llega Misael y Walterito con Tus Sábados con Nosotros. A las 14 horas, La Cita Yari con Una Hora con... Recuerde que mañana estará Intocables de Chile. Van a incluir la última canción de Intocables, ¿no? La nueva. Perfecto, perfecto. Me parece que la incluyan. Y el día domingo, Robin Araya a contar de las 10 de la mañana para luego estar con... a las 13 horas, 1 de la tarde, la repetición de Una Hora con. El lunes a las 8:20 nos juntamos acá en vivo e indirecto con otra edición del Atentos con la Mañana. Gracias por la sintonía. Lindo fin de semana. Pásenlo bonito, pórtense bien. No hagan maldades. Hay que. Pórtense mal para que lo pasen bien. Después nos vamos a confesar nomás. Ahí se olvidan los pecados.

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2: Son las 12 en punto.
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11: Hola, hola, ¿qué tal? Bueno, damos comienzo nuevamente a este su programa de orientación y consejo, Centro Esotérico Espiritual de William Manríquez. Quien les habla es quien lo va a atender cuando usted reserve una hora en forma personal y también muy seria y muy responsable. También les quiero comentar algo. A usted que está preocupado por su salud o la de un ser querido, escuche esto con mucha atención. Yo tengo muchos casos día a día, pero hace un tiempo conocí a una mujer que llevaba años enferma. Exámenes, remedios, tratamientos, pero seguía empeorando su salud. Y lo más extraño era que todo comenzó después de una fuerte pelea familiar llena de odio y resentimiento, porque muchas veces el cuerpo también, aunque usted no lo crea, recibe las cargas negativas. No todo dolor tiene solo una explicación que sea médica. ¿Por qué? Porque pueden haber cosas escondidas, espirituales, energías malas, que a veces por venganza, por despecho, te quieren destruir. Quédese en esta sintonía, porque lo que viene puede a usted ayudarle a entender muchas cosas en este programa. Pasamos a la segunda parte de orientación, de cartas, de correspondencia o casos y cosas de la vida real.
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11: Ya, señora Quiche, empiece usted con la correspondencia.
13: Bueno, vamos a empezar con la primera correspondencia, que dice así: soy Cecilia, nací el 12 de marzo y soy de Colbún. Profesor, siempre lo escucho por la radio mexicana de Colbún. Estoy destrozada. Descubrí que mi esposo me engaña con mi propia hermana. ¡Guau! Él tiene el teléfono bloqueado con un reconocimiento facial y jamás lo deja solo.
11: Eso significa que él tiene la clave con su rostro.
13: Claro. Este fin de semana llegó con trago y se quedó profundamente dormido. Yo dije, esta es la mía. Bien, amiga. Ya. Bien. Tomé el teléfono, lo puse frente a su rostro mientras dormía y se abrió. Y yo dije, funcionó. Excelente. Lo que encontré me dejó helada. Había mensajes, fotos, conversaciones y planes entre ellos. Ahora no sé qué hacer. Siento rabia, vergüenza y una traición que no puedo explicar. Profesor, oriénteme.
11: Tiene que haberle tomado la cabeza para distintas partes hasta llegar
13: pata, hasta a encajar ¿cómo se dice?
11: El rostro en el reconocimiento facial, po, ¿ya? Así que ya saben, ya todos los que toman trago y tienen reconocimiento facial,
13: no se duerman.
11: No, o duerman con la cara hacia el colchón. ¿Ya? A ver. a través de las cartas del tarot para Cecilia bajo el signo de Piscis de Colbún. Aquí, Cecilia, estamos hablando prácticamente no de una simple infidelidad, estamos hablando de una doble traición. También veo por qué este hombre te juró respetarte toda una vida. Te mintió a la cara, pero también tu hermana cruzó un límite que una hermana jamás debería cruzar. Aquí viene la verdad más dura. Esto no empezó, por lo que estoy viendo aquí, hace una semana ni dos. Esta situación lleva bastante tiempo, con encuentros cercanos, secretos y mentiras bien organizadas. ¿Qué significa? Se han visto varias veces en la intimidad. Disculpa que te lo diga estas cosas, pero hay que decirla. Y lo más doloroso son los mensajes que tú viste. Aquí ambos sabían el daño que te estaban haciendo y siguieron igual adelante. Y no permitan que te convenzan que fue un error o una confusión. Ya, una historia escondida durante meses es una decisión que ellos tomaron hace bastante tiempo. Ahora te toca pensar en tu dignidad, tu tranquilidad y en el futuro que tú vas a seguir de ahora en adelante. Cualquier orientación, si quiere venir a hablar conmigo, el fono consulta, siempre la señora Kiche lo está dando al final de este programa.
13: Menos mal que yo no tengo más hermanas mujeres.
11: Se salvó, ¿no? ¿Ah? Se salvó. Ya, señora Kiche,
13: vamos a hablar. Otra correspondencia y dice: profesor, tenía una amiga de años, le contaba todo. Desde que empecé a progresar, cambió. Ahora habla mal de mí y anda inventando cosas. Tengo una rabia tremenda, porque nunca pensé eso de ella. Soy Elba, nací el 7 de julio y soy de Talca.
11: Atención, Talca, atención, Talca, Talquita. Ya, la amistad que cambió. Bueno, para Elba, bajo el signo de Cáncer. Y a través de las cartas del tarot, esto es bien fácil. Aquí veo, hay amistades que acompañan mientras uno está abajo. Pero cuando uno empieza a levantarse, aparecen los celos, ya la envidia. Lo que más duele no es perder una amiga, sino descubrir que nunca era tan amiga como parecía. Aléjate sin pelear y deja que el tiempo muestre la realidad y también la verdad. Señora Kiche, ¿hay más correspondencia?
13: Por supuesto que tenemos la última, pues.
11: Acuérdense que hoy día es viernes.
13: Y el cuerpo lo sabe. Sí. Pero ahora hace mucho frío, va a salir.
11: ¿Dónde
13: así que
11: estamos atendiendo hoy día?
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11: Correcto, ya.
13: Ya. Y esta es la otra correspondencia que dice: soy de Parral, soy Rosario, nací el 15 de julio. Me duele constantemente la espalda y las articulaciones. A veces siento que mi cuerpo no responde. ¿Será normal?
11: Veamos la carta del tarot para Rosario, bajo el signo de Cáncer. A ver, Rosario, a través de las cartas lo que aparece está relacionado con una enfermedad inflamatoria de las articulaciones, similar a la artritis
13: reumatoide.
11: Ya, me cuesta decir un poco, artritis reumatoide. Esto implica que hay dolores y la rigidez que experimentan. No se aprecia daño espiritual, sino una condición física que necesita evaluación profesional. Yo también tengo la pulsera para el tema de los dolores de hueso, artritis y todo lo demás, por si alguien la desea. Eso sería con respecto a esta correspondencia, señora Kiche.
13: Ya, pues, también les quiero recordar, si tiene alguna enfermedad rara o desconocida, traiga las primeras aguas de la mañana en un frasquito limpio y transparente. Y si es por amor, la fotografía, el nombre completo y la fecha de nacimiento. Y si siente ruidos extraños en su casa y están pasando cosas que no corresponden, traiga un puñadito de tierra de las cuatro esquinas de la casa. 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Y no se vaya porque el programa aún no termina.
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1: Estimados oyentes, cierren sus ojos y escuchen esta oración de ayuda espiritual con mucha fe. Cierren sus ojos. Oh Señor Todopoderoso, en estos momentos te pedimos por todos nuestros hermanos desamparados, hermanos víctimas de la envidia desmedida. Hoy te pedimos por los enfermos que no pueden encontrar una curación, los que sufren a diario. Te imploramos por los hambrientos, por la gente humilde, gente que se gana el pan día a día. Hoy, Señor, te rogamos por las viudas, por las madres abandonadas, por los hijos ausentes, por los que en estos momentos están recluidos en cárceles o prisiones, rogando, implorando, suplicando, les llegue a cada uno de ellos un milagro que cambie sus vidas. Todo esto es posible creyendo en ti, Padre poderoso. Oh Señor, te rogamos por los viajeros para que lleguen sanos y salvos a sus destinos. Protégelos, guárdalos y líbralos de accidente y de todo mal. Rogamos también por los campesinos para que sus siembras y cosechas sean buenas, arrojen abundancias. Te pedimos porque la paz, la armonía y el amor sea en cada ciudad, en cada pueblo, grande o pequeño. Bendice, Señor, el fruto de nuestro trabajo, que nos falte el pan de día a día. Que tu poder nos alumbre, dándonos nuevas alegrías y esperanza en un mundo mejor. Que la salud y la prosperidad toque a cada hermano que en estos momentos nos están escuchando. Por ello, Señor, y a través de estas oraciones, hagamos realidad el sueño de tanta gente. Te lo rogamos, Señor. Ahora pueden abrir sus ojos, amigos auditores, y se sentirán

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1: Son las 12 y 24 minutos.
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1: Nueve veintidós, once sesenta y tres diez. 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
2: Viernes de curación, viernes de sanación. Hoy viernes damos inicio al programa del Centro Botánico Alternativo de Juan Taramacura. Aquí estamos, cumpliendo la cita diaria, llevándoles este programa a toda la audiencia, a toda aquella persona que está en este momento pasando por situaciones muy difíciles, muy complicadas, porque la salud se está deteriorando demasiado, se deteriora mucho, y posiblemente usted es una persona que va a FONASA, va al seguro, va con los médicos y posiblemente no hay una respuesta positiva. No encuentra usted esa sanación a través de la medicina científica. Por eso Juan Taramacura trae los tratamientos, la medicina natural, trae la botánica, trae la medicina herbolaria, para que usted pueda darle solución a estos problemas que está pasando usted con su salud. No se olvide, hoy viernes de curación, hoy viernes de sanación, hoy viernes de imposición de manos, para que usted el día de hoy venga a la consulta, venga y pueda saber usted realmente qué es lo que está pasando con su cuerpo, qué es lo que está pasando con su salud, qué es lo que está pasando con sus enfermedades, que no, usted no encuentra una solución. Entre más tiempo, entre más avanza, entre más pasan las semanas, los meses, la salud usted la va sintiendo que va de mal en peor. No se olvide colocar el vasito de agua encima de su radio para que hagamos al final la oración de los enfermos. Recuerde que las oraciones tienen poder, y la oración de San Juditas Tadeo es una oración muy poderosa. Si hay dolencias en este momento en su casa, en su cuerpo, una persona que esté enferma, que sufra de estrés, que esté enfermo en este momento con problemas para dormir, ataque de pánico, dolores de pecho, tensión muscular, etcétera, usted al final vamos a hacer la oración y le va a dar ese vasito de agua. No se olvide, recuerde, hijitas, hijitos de mi corazón, las personas que vengan por primera vez con Juan Taramacura tienen beneficios. ¿Cuáles son esos beneficios? Recibe usted un carnet que tiene vigencia de un año, lo cual quiere decir que durante un año no me le vuelven a cobrar una consulta. Y le vamos a entregar el medallón de la Virgen de Guadalupe, este medallón que viene rezado, conjurado, bendecido, que viene de allá de la Ciudad de México, para que usted lo porte, para que usted se encomiende, para que usted le pida a la Morenita de México y lo ayude en cualquier situación. Pídale usted con mucha fe en cualquier situación, en cualquier problema que usted tenga en este momento en su vida. Si son problemas de salud, si hay un familiar que está en la cama de un hospital, si hay una persona que está teniendo problemas en su hogar, con su pareja, en el campo del amor, que está teniendo problemas con sus terrenos allá, con sus animalitos, con sus cultivos, que el negocio no está prosperando, está el negocio yendo hacia abajo, va camino al abismo, que usted es una persona que no tiene suerte para los juegos de azar, que es una persona que nunca se gana una lotería o va a los casinos y siempre pierde. Usted quiere emprender un negocio, quiere usted de pronto comprar la casita de sus sueños, quiere invertir posiblemente en un emprendimiento y usted quiere saber cómo le va, o tiene su negocio y usted ve que su negocio va de mal en peor. Por eso, llame usted, separe una hora para que Juan Taramacura le pueda atender. Vamos a darle respuesta a un WhatsApp que tengo, me lo envían allá de Longaví. De Longaví me lo envía la señora Javiera. Me dice: don Juan, quiero que por favor me diga qué debo hacer, porque yo mantengo muchas veces como con una fatiga, tengo a veces mantengo sin energía, a veces siento que aumenta mi frecuencia cardíaca, falta de concentración, malestar estomacal, náuseas, reflujo ácido. ¿Qué será lo que puedo hacer, don Juan? ¿Qué me aconseja usted? ¿Qué monte, qué planta me puede mandar usted para estos síntomas? Porque la verdad no sé qué es lo que está sucediendo, no sé qué es lo que está pasando, porque yo me siento como mal. Muchas gracias, don Juan. Voy a seguirlo escuchando a través de la radio y quiero que usted me diga si tengo que ir a su consulta, voy y lo visito. Mi querida señora, te agradezco la fe de allá de Longaví. Usted que me escucha, hay harta sintonía por allá en Longaví, mucha gente en San Carlos, en todas estas partes de allá del Parral, que me escuchan, que me llaman, que me escriben, que me mandan los WhatsApp. Este problemita que usted tiene es un típico caso de estrés, porque el estrés lo enferma a uno. Usted cuando se siente estresado, estresada, realmente el estrés hoy en día es una enfermedad. Vienen esos problemas, vienen dolores de pecho, viene tensión muscular, malestar estomacal, lo que usted dice, náuseas, reflujo ácido. Hay muchas veces, hay problemas también de impulso sexual reducido, como que va perdiendo usted en la parte íntima el deseo sexual, falta de concentración, pérdida, muchas veces se les empieza a caer el cabello, el pelo, hay pérdida. Y muchas veces esa frecuencia cardíaca que se aumenta. Entonces, madrecita, lo mejor que puede hacer usted para el estrés es, la verdad, tratar de tomarme durante el día, tómeme té de manzanilla, trate de conseguir la planta, el monte, la planta verde, y tómese unos tecitos de manzanilla y trate usted, en lo más mínimo, trate usted de no preocuparse tanto, trate usted de tomar las cosas con calma, debe llevarlas usted las cosas con tranquilidad para que no llegue usted a estos límites de estrés que prácticamente hoy en día son enfermedades ya muy peligrosas. Dios me la bendice.
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2: Continuamos recibiendo los testimonios en la Casa Consultorio de Juan Taramacura. Tengo una persona en consulta el día de hoy, un poquito incrédula, viene acompañado de su pareja.
4: Hacemos una sanación y él se da cuenta de lo que hay en su cuerpo. Hermano mío, cuénteme la experiencia que tuvo con Juan Taramacura y qué piensa de lo que acaba de usted ver.
5: Lo que pienso yo es real, porque yo era incrédulo, como le conté, y lo que vi, puta, me dio una cosa al cuerpo que...
4: Sentimiento
5: que yo jamás lo había hecho porque yo era incrédulo, pero lo que vi, ahora sí sé que
4: existe
5: la maldad. Y tengo fe que en un momento más adelante voy a salir adelante
4: voy a mejorar
5: y me va a ir bien. Porque hasta el momento siempre me da mal en todo. Trabajo, pero el dinero es como que es pescar un puñado de
4: agua entre los dedos.
5: Exacto.
4: Pero ya se dio cuenta y ya sabe por qué, ¿no?
5: Sí, ya me di cuenta
4: no creía.
5: Y no creía y ahora tengo la fe que...
4: Que va a mejorar.
5: Que voy a mejorar.
4: O sea que sí existe la maldad.
5: Sí.
4: Voy a recibir unas palabritas de la esposa. Madrecita, me dice que no, le da un poquito de timidez. Bueno, hijo de mi corazón, ya para cerrar estas palabritas que usted me acaba de ver, ¿Juan Taramacura sabe o no sabe?
5: Por lo que yo lo vi ahora, sí.
4: Sí, sabe.
5: Sí sabe
4: Juan Taramacura.
5: Sabe.
4: ¿Sí me recomienda o no?
5: Sí, lo recomiendo.
4: ¿Usted cuando hicimos la curación, todo clarito o tiene alguna duda?
5: No, todo clarito.
4: ¿O estas cosas se las inventa Juan Taramacura?
5: No, para mí no la inventó porque ya lo vi por mis propios ojos, entonces
4: ante
5: no es...
4: Ante la mirada suya y de su esposa.
5: Uh-huh.
4: Aquí no se le dijo cierre los ojos, ¿no?
5: No, lo vi así con mis propios ojos y yo sé que usted sabe.
4: Es verdad. ¿Contento con la consulta?
5: Contento. Ahora sí que me voy contento y ya sé...
4: con ánimo de curarme.
5: Todo de curarme, porque como iba a otro lado, y yo siempre me decían, y no lo hacía, decía que era mentira. Entonces ahora como lo veo usted...
4: Me ponían en duda. Pero ahora quedó todo clarito.
5: Sí, quedó clarito.
4: Bueno, continuamos con el programa.
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7: Son las 12:56.
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0: ¿Cómo están? Buenas tardes, bienvenidos y bienvenidas al Vía Ranchera. Hoy es día viernes, ya terminando una semana nuevamente. ¿Cómo está, colega?
1: Muy bien, colega, ¿y usted?
0: Muy bien, aquí. Oye, nos tocó lluvia el día de hoy.
1: Sí, algunas gotitas que están cayendo a esta hora acá en el centro de Longaví. En la mañana también tuvimos gotitas.
0: Sí, allá en el campo empezó como las 7 más o menos cuando yo salí a esperar la micro.
1: ¿Ya?
0: Ahí ya estaban cayendo unas gotitas en la mañana.
1: Por allá, por donde vivo yo, en Linares, empezaron como a las 7:25 más o menos.
0: Y adivine quién despertó en la mañana tempranito con la lluvia. Ah, adivine quién está en mi casa.
1: ¿Su mamá?
0: No. El Salvador está en la casa.
1: ¿En serio?
0: Sí, despertó tempranito porque quería una cocó.
1: ¿Tiene al Salvi de visita?
0: Sí.
1: Me dice, bueno, tiene que estar en el jardín.
0: Es que es medio tía Yari va a sus cosas. No, y la otra semana sale de vacaciones.
1: ¿A quién va a salir el niño? Ya se estresó ya.
0: Oh. Y la otra semana sale de vacaciones.
1: Lo tiene estresado el jardín. Bueno.
0: No, que mi hermana tenía que venir a hacer un trámite, por eso se vino ayer.
1: No, está bien, está bien.
0: ¿Tu hermana está todo bien? Ahí está regaloneando. Sí, ahí están regaloneando con mi mamá.
1: Mira qué rico. Ya, pues saludo para ella que está ahí en la sintonía.
0: Están en la casita.
1: Saludo para nuestros auditores que nos sintonizan a través del 106.1 más Radio TV para el Retiro.
0: Y también para nuestras auditoras que nos escuchan a través del 104.9.
1: Eso.
0: Oye, se olvida.
1: Oh, Sayari, por Dios. Estamos bien mal, oiga. Saludo para quienes nos ven también en nuestra señal de televisión. Radio Vía 7 TV, ahí estamos, hola.
0: Donde nadie nos ve.
1: Eso, donde nadie nos ve.
0: Donde nadie nos ve. Oye, véanos ahí por la señal de TV.
1: Sí, si no tiene la cómo verla, usted nos avisa, nosotros le mandamos el link y ahí nos puede ver en la señal de televisión.
0: Por supuesto, ahí para que nos puedan ver y escuchar.
1: Ya, estamos listos para comenzar la 1:09. Saludamos a nuestros auspiciadores.
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1: Y nuestras auditoras y auditores que ya nos sintonizan a través de nuestras frecuencias.
0: Por supuesto.
1: Ya, se viene hoy día, tenemos...
0: Ay, hoy día tenemos cara a cara.
1: Cara a cara.
0: Oye, a mí al final ni me dijeron cuál iba a haber, ni escuché tampoco.
1: No sé, pregúntenle al productor.
0: Ya que me cuenten, porque yo quiero saber.
1: Ya te van a contar. La 1:09.
0: Ya.
1: Bienvenidos, aquí comienza
0: el día
1: Ranchera. Vacila. Partimos con el gran Cimo Tropical. Esta es la suegra.

0: esa música.
1: Llegó el momento.
2: ¡Ah! ¡Jefe, se enfermó!
0: El lunes no vengo.
3: Así vengo.
1: Oiga, llegó el momento.
0: El cara a cara.
1: El cara a cara.
0: Ahí ya me dijeron.
1: Mano a mano. Combo a combo.
0: ¿Hoy día nos peleamos con todo?
1: Con todo, sino para aquí.
0: Ya.
1: Bueno. Hoy día sacamos todos los trapitos al sol.
0: Ya. Y nos picamos y todo eso.
1: Sí, porque todavía estoy picado porque faltaste y no me avisaste.
0: Ya, si yo también estoy picado porque te faltaste y no me avisaste.
1: Ya, señores y señores, cara a cara, recuerden que nuestro ring virtual de cuatro perillas, en el cual al centro ponemos el nombre de una canción. En los extremos, dos artistas, dos grupos, dos solistas que cantan esa misma canción. Uno lo representa la Cita Yaris.
0: El otro lo representa el Cito Iván.
1: Cita Yaris.

0: A lo mejor no lo conoció,
1: bolero. 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

0: Y yo le pregunto, ¿a quién va a representar usted el día de hoy?
1: Yo sigo con la saga de mis originales.
0: La saga de mis originales. ¿Ya?
1: ¡Mis originales! ¿Ya? Los dueños y amos de esta canción, Lorenzo Antonio. ¡Qué buen ritmo!
0: ¡Pura sed del día de hoy!
1: ¡A mi taitita! ¡A la suya Rosita!

0: Señores y señores, el respetable vota, decide y hace la rayita el día de hoy.
1: ¿Ya?
0: Recuerde que sin voto
1: no hay canción.
0: Y si vota por la Yari, no hay canción.
1: Ay, si vota por Don Iván, estoy sonado.
0: Si hay canción. Recuerde que su voto lo puede hacer a través del teléfono.
2: Llámanos al 73-273-5407.
1: O también a través del WhatsApp.
2: Tus mensajes al WhatsApp. Más 56-73-273-5407.
0: ¿Cuál le gusta?
1: ¿A mí? ¿O al
0: público? No, ¿cómo no? Por el auditor. Pues, si usted tiene su... Oye, si no es la trivia, Boyari.
1: Pensando que podía viernes.
0: La trivia, usted le elige uno de los tres, pues.
1: Ah, sí, no, ahora...
0: O la golosa elige los tres, pues.
1: Ahora, claro, sí, elige los tres.
0: Usted defienda a su grupo nomás.
1: Por supuesto, obviamente.
0: Y yo defiendo al mío. No tengo mucha uña, pero...
1: No, mire, yo lo voy a defender. Mire.
0: Pero...
1: ¿Pero qué?
0: No hay lavado una olla con bidí en tu vida.
1: ¿Se lava olla con bidí?
0: Pero esa uña no lo muestra, pues, Yari.
1: Ya, pero ¿por qué?
0: No tenés ninguna uña quebrada, po.
1: No se me quebran.
0: ¿Y qué tenés, uñas de fierro?
1: No sé, parece.
0: ¿Quién te arañó los cachetes?
1: Hermana. Oh.
0: Dios mío. Ya. A votar se ha dicho, ustedes eligen el cara a cara del día de hoy. Maestro, dele volumen.
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0: Así es, somos la red del Maule Sur y nos quedamos con...

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1: 26 minutos faltan para las 2 de la tarde, si Dayari, 26 para las 2.
2: Y le cuento, ¿quiere que le cuente o no quiere que le cuente?
1: Cuénteme nomás.
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1: 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Ya, a ver, vamos al WhatsApp. Dígalo.
2: Aló.
1: A ver, aló.
3: Hola, hola, chiquillos.
2: Nico.
3: ¿Cómo están? Espero que estén muy bien. Oye, quiero votar el día de hoy por mi amigo Iván Valdivia.
1: Gracias, amigo.
2: Pero hace días que está votando
3: por mi chiquillo ahí.
1: Soy envidiosa.
3: Y quiero pedirle una canción.
1: ¿Ya?
3: De Los Pincheiras del Sur.
2: No hay canción.
3: De John Rosales, chiquitita.
1: ¿Ya?
3: La que sacaron con Los Machos de la Cumbia. Déjame vivir en paz.
1: Déjame
3: Saludos,
1: vivir en
3: paz. Chiquillos, que estén bien. Buen fin de semana.
2: Justo no está esa canción, Nico.
1: No, si yo la tengo acá, Nico, no te preocupes, yo la tengo acá. Déjame, espérame, déjame vivir en paz.
2: En paz.
1: En paz.
2: No está.
1: Ahí está.
2: Así está.
1: Ya, ahí está la canción. Ya viene.
2: Un ratito.
1: Y ya vienen los masajes también.
2: Los masajes, eso sí quiero.
1: Oye, por acá dice, hola, bebé.
2: Ah, ya.
1: ¿Qué?
2: Es de Santa Cruz.
1: Ya, pero ¿cómo supo?
2: Ah, porque decía hola, bebé, a mí no me dice bebé, ni para los temblores.
1: ¿No le dicen bebé?
2: No.
1: A mí sí me dicen bebé.
2: Está bien, pues, está bien.
1: Son envidiosos, sí, en Santa Cruz.
2: ¿Por
1: porque
2: qué?
1: Cuando mi mamá, yo llamo, por ejemplo, a mi mamá y mi mamá me dice, hola, mi bebé.
2: Ya.
1: Empiezan a decir, ay, el bebé, si está hediondo, está viejo, está ya, está carreteado, son envidiosos. Ya. Sí, saludo a la Yaris.
2: Gracias.
1: Para que no sea envidiosa.
2: Igual.
1: Oye, y voto por usted al tiro, dice.
2: Ah, pero obvio, pum. Ahí eso es perdonado, ahí no me pongo celosa.
1: Es que ahí no voy a hacer nada, pum.
2: Oye, en mi casa, ya que está mi hermana, podrían llamar, pum.
1: Oye, por acá dice, buenas tardes, disculpe, ¿este es el número de Radio Vía 7? Si no, ¿y el logo del,
2: obvio,
1: del WhatsApp?
2: Obvio.
1: El medio del manso logo que le sentamos al WhatsApp.
2: Ay, verdad que tenemos número nuevo, mi hermana no sabe.
1: Mándale el número.
2: Ah, mañana.
1: El número, sí, mañana, y mañana no va a estar, pues. Oiga, dice, mi nombre es Emilio Araya, sí, del sector Esperanza Plan. Quiero mandar un saludo a mi papá, Fernando Araya, y mi voto es para don Iván. Ya, perfecto, está votando por Lorenzo Antonio. Ya, pues, ahí tenemos votos hasta el momento. Recuerde, ¿cuál es nuestro número telefónico para votar?
4: Llámanos al 73-273-5407.
2: ¿Y el WhatsApp?
4: Tus mensajes al WhatsApp, más 56-73-273-5407.
1: Los Pincheiros del Sur de John Rosales, con los machos de la cumbia, Déjame Vivir en Paz.

0: llegó su cariñoso.
1: Aquí está el cariñoso.
2: Y la Yaris.
1: Oye, te mira ahí en menos, gallo. Con ustedes, el cariñoso.
2: Y la Yaris.
0: Sabroso. Chamaca, chamaca, es mía.
1: Oiga, cita Yari, faltan 13 minutos para las 2 de la tarde y 13 para las 2. Temperatura actual acá en Longaví. Échale, ¿cuánto tenemos de temperatura?
2: Como 10.
1: 10,6.
2: Ah.
1: Esa es la temperatura actual, 10,6 grados. Y fíjate que la mínima de hoy día fue de 8,3. Así que ha cambiado, pero bien poco el termómetro. Y en Parral.
2: En Parral pueden haber unos 11.
1: No sé, porque la estación de monitoreo está en reparación. Dice página en mantenimiento, así que no tenemos información de Parral.
2: Pero en Parral siempre está más.
1: Siempre hay días que está un poquito más arriba, un poquito más abajo, pero por hoy día no, la verdad, no tenemos información actualizada de aquello.
2: En Parral hay sol.
0: Entrenle.
1: Yo creo que en Parral están en verano.
2: Acá que no hemos visto el sol hace cuánto.
1: Y no lo vaya a ver por varios días más, porque por lo menos hasta el martes no hay probabilidad de ver el sol.
2: ¡Quiero ver el sol!
0: ¡Vámonos, greñudas!
1: ¡Pare! Y de hecho.
2: ¿Ya?
1: Hay una probabilidad de un 60% de lluvias para el día del papá.
2: Ah,
1: vaya a estar llorones los papás.
2: Van a llorar.
1: Van a estar melancólicos.
2: Van a llorar los papás.
1: Vamos a llorar los papás. Ya, vamos al teléfono, Yaris.
2: A ver, aló.
3: ¿Cómo estás, Yaris?
2: Don Juan Carlos, ¿cómo está? Tanto tiempo.
3: Aquí estamos escuchando, estamos trabajando, po.
1: ¿Cambiaste el número?
3: Es que te digo, oye, estamos un segundo. Es que estoy teniendo problemas de señal, oye.
1: Ah.
3: No, más te estoy mojando más. Este de la. No, oye, no le cuente a nadie, pero es de la empresa.
1: Ah.
2: ¿Qué hizo?
1: No le cuente a nadie, que es de la empresa.
2: Ah. No, es que aquí no nos escucha nadie, así que no se preocupe nadie.
1: ¿A quién le contaste, po?
3: No, tuve eso.
2: Ay, ¿a quién le contó?
3: Como salía la lluvia, estoy buscando en un alero para poder. Ya, ahí sí. Pero igual me escucho mal, siempre igual tengo que
1: seguir. Oye, mientras no te caiga agua ahí en la trompita.
3: No, que eso es lo que tuve más cuidado, porque miro para arriba y abro la boca, problema.
1: No. No queremos. Yo no quiero ir el fin de semana a un velorio.
3: No, si vamos a dar precaución, y además que andamos con un correo. Con un jockey bien amplio, así que no puedo ver eso.
2: Bien ahí.
1: Don Juan Carlos, cuénteme, ¿por quién va a votar el día de hoy o a quién va a saludar?
3: Por
1: ¿o qué quiere?
3: Que las dos alternativas están muy re buenas.
2: Ya.
3: Pero me voy a quedar con la alternativa número 2.
1: Conmigo.
2: Siempre voto ahí.
1: Gracias. ¿No se ha votado por ti?
2: No, se ha votado por ti.
1: Oiga, ¿algún saludo, Juan Carlos?
3: Es que, a ver, explico. Lo que pasa es que yo a la he vetado. Porque tiempo atrás me dijo que a mí me mandaban.
2: ¿Por qué?
1: ¿Cómo?
2: Ah, porque tiempo atrás yo dije que a él lo mandaban. Pero si sí, eso no es.
3: Me injurió. Me dijo una verdad muy verdadera.
2: Pero si esto no es un secreto.
1: Oye, yo te he descuidado, Juan Carlos.
3: Y aparte de eso, voy a saludar con mucho cariño al Nico Maldonado y quiero que ponga un tema de él.
2: Sus carnales.
3: Les cuento, chiquillos, que el Nico hoy día está terminando su descanso porque el próximo día lunes va a comenzar su práctica profesional.
1: Llegaste tarde con el cagüín, si nosotros lo supimos ayer.
2: Sí, pues nosotros ya sabíamos. Y nosotros estamos programados ya para masajes, Juan Carlos.
1: De hecho, a la tarde voy a ir a un masaje, la previa de la práctica.
2: Mañana voy yo.
3: Ya,
2: al mediodía.
1: Oiga, alguna. Ah, me dio una canción. ¿Cuál del Nico?
3: Cualquiera que tenga. A ver, la ¿cuál es el número? Perdón, la amiga de mi prima.
1: La amiga de la prima, ya,
2: la
1: no hay problema.
2: Prima. Ah, me gusta esa, la amiga de mi prima.
1: Ya, perfecto. Ni un problema, Juan Carlos. Un abrazo.
3: Listo.
1: Chao. ¿Qué me tiene para contar, Cita Yaris?
2: ¿Qué le tengo para contar? Que si necesita tapizar, le tengo dato. Taller de tapicería, el Dani. Volvió al cascajo. Volvió.
1: Ah, volvió.
2: Volvió. Ya. 100%
4: vuelve el perro arrepentido con su mirada tan tierna, con el hocico partido.
2: Y volvió.
1: Y volvió.
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1: ¡Ay, estaba esperando la pregunta!
2: ¡Ah! Oye, que me ando como...
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1: Esta canción va para al que le quede bueno el gorro, que se lo ponga. Los Gatos Negros. ¡Te casaste! ¡La embarraste!
2: ¿Va para allá o no?
1: Ay. Al lado de hierba, buena.
2: Ah, ya. Los dos.

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1: Es la 1:56.
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0: cariñoso.
1: Aquí está de vuelta el cariñoso.
2: Y la Yaris.
1: De mis amores. Pero ponte un seudónimo, Bochario.
2: No, está bien.
1: Ponte un seudónimo y la Yari. No, la Yari. Ponte un seudónimo.
2: No, pero está bien.
1: ¿Te crees?
2: Sí.
1: Ya, dejémoslo así, no vaya.
2: Oye, le voy a mandar un saludito porque me estaban reclamando ahí a la tía Patti, que nos está escuchando ahí en Villa Cunaco. Así que saludito ahí para ella, que nos escucha todos los días.
1: Señores y señores, hoy día tenemos...
2: ¡Cara a cara!
1: Hoy día con la canción...
2: A mis padres.
1: ¿A quién representa la cita Yaris?
2: Yo hoy represento a ellos, a los ídolos del pueblo.

0: ¿Está riendo o está llorando?
1: ¿Qué pesa? Iba a ver. Y yo represento a...
0: ¿A quién representa usted?
1: Lorenzo Antonio. El original.
0: Él fue el original.
1: Me refiero al original de esta canción.
0: Ya.
1: Recuerda que para votar lo tienes que hacer al siguiente número.
2: Llámanos al 73-273-5407.
1: No le tenga miedo a llamar, el teléfono no muerde.
0: Y el WhatsApp tampoco.
2: Tus mensajes al WhatsApp. Eso. Más 56-73-273-5407.
1: Hola, yo voto por Lorenzo Antonio, o sea, por mi Ivancito lindo, precioso.
0: Ah.
1: Se votan por el amoroso.
0: Por el cariñoso.
1: Eso, por el cariñoso.
0: Ni siquiera sabe,
1: ¿no? Oiga. Buenas tardes, que tengan un lindo viernes para ustedes, Yari, para mi compadre Iván. Aunque seamos envidiosos, igual es el bebé de la mameta. Mi voto para usted, compadre Iván. Gracias, comadre, un abrazo.
0: Saludos. ¿Qué pasó, Iván?
1: ¿Ah?
0: ¿Qué pasó, Iván?
1: Oye, Yari no tenía ni un voto.
0: Ya, pero no tenía por qué decir.
1: Dice, hola, en Parral está lloviendo, que estén bien, saludos.
0: Saludos.
1: Oye, ojalá que se raje lloviendo a las 3 de la tarde.
0: No, porque ya no sé que me va a mojar todo.
1: ¿Y lo que tiene puesto encima, qué
0: es
1: lo que
0: es? Es un polar, que es distinto.
1: ¿Y ahí?
0: Y me voy a mojar.
1: ¿Ahí con la casaca no se va a mojar?
0: No.
1: ¿Y la casaca no se moja?
0: No.
1: Sí,
0: o sea,
1: no
0: se moja, pero no me pasa el agua.
1: Bah, bueno.
0: ¿Se entiende o no se entiende?
1: Bueno, pero usted llega más rato a la casa, se saca la ropa, se pone el pijama y se acuesta.
0: Eso, me gusta, me gusta.
1: Lo ¿dónde? Que hace todos los días, po.
0: Ay, ¿a dónde? Ojalá.
1: Casi se me sale algo, pero mejor me quedo callado.
0: ¿Qué iba?
1: No, pues eso no lo puedo decir al aire.
0: No, eso no. No sea gritón, dijo don Fernando.
1: Vamos con audio.
3: Hola, yo soy Isidora de Linares.
0: Ay, aparecieron de Linares.
3: Y con la voz mala, yo voto por mi papá.
0: Con la voz mala. Oye, ¿qué pasó? Aparecieron de Linares, ¿qué pasó?
1: Aparecieron de Linares, de Santa Cruz, de todas partes.
0: Sí, hace tiempo que no aparecían.
1: Por acá dice, hola Cita Yaris, hola don Iván.
0: Hola.
1: O sea, esto es como, hola don Pepito, hola don José. Johnny desde Trehuaco, Ñuble.
0: ¿Ya?
1: Mi voto es para don Iván. Quiero mandar un saludo a mi hijo Maxi. Quiero escuchar La Muerte del Mión con los Luceros del Valle.
0: Si me ven en la calle no me saluden.
1: Ah, ¿por qué? ¿Por qué, Cita Yaris? ¿Qué pasó?
0: Porque no han votado por mí, po.
1: Bueno, si te sobra un botito, dámelo a mí.
0: Oh, ya.
1: Ah, tranquila, si ya caerá algo, ya caerá algo.
0: Ya, no, sin importar.
1: Esto es un juego.
0: Sí, cierto.
1: Es sin picarse.
0: No, no me pico, yo no soy picada.
1: No, me llamo Andy Morán.
0: Yo sé que por ahí por... ¿Dónde es la parte?
1: Ya, veamos si este llamado...
0: Por ahí por Mesa Mávida, pues ahí a ver un voto.
1: Veamos si este voto es para ti.
0: A ver, aló.
4: Aló.
0: Hola, ¿con quién?
4: Con Cáncer.
1: Tienes que bajarle volumen a tu radio.
0: Sí, bájele.
1: Por favor, para que no nos acoplemos, estimado. No es mucha la molestia.
4: Ahí o no.
1: O alejarse usted de la radio. Sí,
0: mejor aléjese un poquito.
4: Aló.
1: Ya, ahora ya,
0: sí,
1: ahí sí.
0: Con hola, Cáncer, hola, dijo. Uy, ¿cómo está tanto tiempo?
4: Sí, es que se me perdió el número.
0: Cuéntenos, ¿para qué va a ser el voto el día de hoy, Cáncer?
4: Quiero participar por usted, ¿no?
0: ¿Ya? ¿Votar?
4: Sí, voy a votar por usted.
0: Ok.
4: Y ya. Quiero que me coloque un temita.
0: ¿Qué canción sería?
4: Cualquiera nomás.
0: Ya, ahí le vamos a colocar cualquier temita.
1: Ya, un abrazo, se me cuida.
4: Ya, igual usted, que esté bien, chao.
0: Chao.
1: Vale, chao, chao.
0: A ver, mi amigo Cáncer votó por mí.
1: Ahí tiene su primer.
0: Es que somos Cáncer los dos. Ah, somos el uno para
1: ¿pero
0: el otro.
1: ¿Qué te llama? ¿Se llama Cáncer?
0: No, no se llama cáncer, es que no da su nombre. Ah. Es que como yo soy ya, cáncer.
1: El voto no corre, tiene que ser con el nombre de la persona.
0: ¡Ay, colega!
1: Soy malo.
0: Malo de adentro.
1: Maldito a eso.
0: A lo maldito.
1: A lo maldito nos vamos con la muerte del mion. Los luceros del valle.

0: con 25 minutos. ¿Qué me tiene para contar, Cita Yaris?
1: ¿Quiere que le cuente?
0: ¡Cuente nomás!
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2: Andamos a la deriva.
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0: A ver, dice por acá, buenas tardes. Es un temita de los Gavilanes del Sur, Paloma Mensajera. Mi voto es para usted, don Iván. ¿Sabe quién lo dice?
1: ¿Quién lo dice?
0: Don Raúl, de allá de...
1: El que siempre vota por mí.
0: El que siempre vota por
1: de
0: usted.
1: ¡De Ramones!
0: ¡De Ramones!
1: ¡Oh, qué decepción, don Raúl! Ya, abro ni por...
0: ¿Cómo eso de decepción?
1: El que siempre vota por mí.
0: Bueno, pero...
1: Ya, pero no importa, he tenido otras decepciones en la vida.
2: El día en que yo me muero.
0: Vamos con otro que dice por acá.
3: Hola tía Yari, hola tía Iván, soy yo, el Sebastián.
1: El Seba.
3: Espero que estén bien, yo voto por la opción 2.
1: Oye, ¿le cambió la voz al Seba?
0: Sí, pues está en proceso de...
1: Es como que le encontré la voz distinta.
0: Es que está en proceso de...
1: Como que ahora sí como más varonil, como más maduro.
0: Como más duro, más grande.
1: Sí, más grande.
0: Claro.
1: Ahí saludos ahí, Balseba.
0: Saludos, Balseba, un abrazo.
2: Súbanle para arriba.
0: A ver, dice por acá, buenas tardes, podrían poner un temita de Gavilán de Chile. Saludos de Parral. Sin voto.
1: No hay canción.
0: siento que me mira de Gavilanes de Chile. ¿Se puede? ¿Sin voto?
1: No hay canción.
0: Chamacas de mis... Dígalo.
1: Aló.
4: Hola, hola para los dos. Mi voto es para Don Iván. Siempre el original es el original.
0: No, el original es el original.
1: Ay, ella por el original.
0: Marta Flores.
1: Ah, ya.
0: Dice, buenas tardes, Ivancito.
1: Ya.
0: Hola, Yaris.
1: Hola. Hoy saludita ahí para las chiquillas.
5: Adentro. Sálganle para afuera.
0: Marta Flores dice que vota por Scala.
1: Ah, saludita ahí para Marta.
0: Lindo fin de semana.
1: Esa es mi Marta, la número uno.
5: Arecha relajo.
0: Gloria Flores.
1: Ah, ese es para usted.
0: Mi voto es para usted, Ivancito.
1: Sí, sabía gracias. Que era para usted.
0: De parte de Gloria Flores.
5: Soy todos los humilotes.
0: Mi fan.
1: Es mi fan, es su fan.
5: Humilotes, andamos a la deriva. Y otros cancan.
0: Ya, ¿qué dice por acá? Dígalo.
1: Aló.
6: Hola, chiquillos. Les habla Carolina de acá de Linares.
1: Ya.
6: Y yo quiero votar por mi esposito.
0: ¿Qué?
6: Iván.
1: Ah. Por su...
6: Y quiero que me ponga un tema, porque ya voté. El de Contrabando Sureño, disculpe usted.
0: ¿Ya?
6: Gracias.
1: Creo que no hay de temas de Contrabando Sureño.
6: Nos vemos acá en la casa. Besitos. No.
1: Oye, ¿qué pasó hoy día? ¿Apareció Linares, Santa Cruz? ¿Qué pasó?
0: Yo no he hecho nada. Yo.
1: Ay, ¿y qué,
0: mí que me registren.
1: ¿Y qué le estoy diciendo? ¿Le estoy diciendo algo? Me...
0: Dígalo, para mí que este voto es para usted, dígalo.
1: ¡Aló!
7: Hola, buenas tardes, chiquillos.
1: Buenas tardes.
7: No sé qué van a ser las canciones de la votación, pero yo hoy día voy a votar por mi amigo Iván.
1: ¡Ah, no!
7: Me gustaría escuchar un tema de los Dinero de la Frontera, Ojitos Verdes.
1: ¡Patito!
7: Saludos, que estén bien.
0: ¿Qué te pasa con el pato?
1: Nada.
0: ¿Qué te pasa con mi amigo?
1: Me cae mal.
0: No sé, así con mi amigo. Te trajo kiwi, están para chancar la puerta, pero te trajo kiwi.
1: Sí, te lo voy a llevar ahora.
5: Súbanle para arriba.
1: Ya se me olvidaron.
0: Están para firmar la puerta para el verano, para que no se cierre.
1: Ya, porque van a madurar algún día. Oye, a mí me gusta comer kiwi.
0: Qué malagradecido.
1: Sí, colega, la embarró y voto por usted más encima.
0: A caballo regalado.
1: No se le mira el...
0: No, dice a caballo regalado, bien, gracias. Las 2:33 llega Contrabando Sureño. Disculpe usted.

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0: Ya faltan 18 minutos para las 3 de la tarde. ¿Sabes que faltó un voto?
1: ¿Ya?
0: Me faltan votos.
1: ¿Ya? ¿De qué le faltan votos?
0: El del tío Migue.
1: Ah, ¿y dónde vendrá el tío Migue?
0: Atento, tío Migue, central. Atento, central.
1: Tío Migue, me vas a buscar aquí a la radio.
0: ¿Está lloviendo, no?
1: No sé, porque
0: a
1: yo
0: ver.
1: No, parece
0: no,
1: que
0: está lloviendo. Ay, me encantaría. Porque a mí ya me pasó un día. A las 5 de la tarde, cuando en esos días en que yo terminaba a las 3 aquí, me tenía que hacer la señal.
1: ¿Ya?
0: Un día a las 5 de la tarde, pero ¿sabes qué? Bombardeaban el techo el agua.
1: Ya, ¿y les gustaría?
0: Me acuerdo que ese día llamé a Roberto y no me contestaba.
1: Ah,
0: yo estaba parecía tóxica. ¡Contesta! ¿Por qué no me contesta, güey?
1: ¿Estás con otra?
0: Claro, ¿cómo venía a contestar si venía manejando, po?
1: Obvio, mi coñuga, vos, colega.
0: Exacto, que salí.
1: ¿Ya?
0: De aquí a la esquina. De aquí a la esquina.
1: Yo sopa.
0: ¡Qué sopeado! Sentí hasta los calzoncillos mojados. Oye, es que llovió muy fuerte.
1: Llovía.
0: Ay, vendo, muy rico. Por eso yo quiero un día. Justo ese día que tenga que ir a buscar a mi hija, güey.
1: ¿Ya?
0: Que vamos saliendo, pero que se largue. Y justo el tío Miguel no pase, güey. Tengamos que caminar al terminal, güey. Oye, a todo esto, pasamos un datito a los amigos, a los que, bueno, no sé a quién le corresponderá, pero a alguien le debe corresponder. El espejo que está ahí en la esquina o en la curva de la 3 Sur con la 3 Poniente, que se supone que se instaló con la finalidad de ayudar al tema del tránsito, sí. Poco y nada ayuda porque está sucio. Así que a quien le corresponda, venimos hace varios días pataleando por lo mismo, hace varios días que venimos haciendo lo mismo, pero aquí hacen oído sordo, nadie pesca, nadie escucha.
1: Porque no les conviene.
0: Pero cuando hay un accidente.
1: Oh.
0: Así que a quien le corresponda, yo no sé si servicios generales, sino por última, présteme una. Mire, présteme una escala, présteme una toallita húmeda y présteme un poquito de confort. Va a ir a limpiar ese espejo porque, por Dios, que hace falta, sobre todo para los amigos camioneros. Así que a quien le corresponda limpiarlo, que lo limpie. Hagamos la pega.
2: Es un juego popular, lo juega toda la gente. Si se los voy a seguir.
0: Ya, dice, ojo, el otro día conocí a la Yaris.
1: ¿Ya? ¿Quién?
0: Oye,
1: ¿qué me pasa? Yo conozco.
0: Pero pasó súper sobrada por mi lado. ¿Cómo eso, Yaris?
1: Ya, pero ¿quién?
0: Aquí hablando por teléfono.
1: Y yo pasé sobrada.
0: Y yo me la quedé mirando. Ya. Quería hablarle. ¿Ya? Pero iba concentrada. Es que mi colega no puede caminar y mascar chicle a la vez.
1: No,
0: mi colega no puede hacer. Oye, nos dice la señora Inés que está lloviendo y muy frío.
1: Oh.
0: Hola, mi voto es para la Yaris.
1: Gracias.
0: Me pido la canción de los Peregrinos del Amor. Llegó tarde, no alcanzamos ya. Vos. Tienen que escribir más temprano.
1: Tienen que escribir más temprano para los pedidos.
0: Hola, yo voto por la cita Yaris. A pesar de que no la saludaste, igual vota por ti. No sé, es que no tiene nombre. Me pide una canción de Rivales de Chile. Venga, que no es para eso, pero no alcanzamos. Po. Saluda a Michi. De algún sector de la comuna de Longa. Es buena esa.
1: Es buena esa.
0: Saludos para la Meche de algún sector de Longaví.
1: La Meche. Hoy yo era la Meche.
0: ¿Ah?
1: Yo era la Meche.
0: Digo, sí, yo el Carmelo.
1: Yo era el Carmelo.
0: Sigan, María José Quintanilla y los Vázquez. No te vayas. No, pues tenemos que irnos.
1: Sí, pues hay que irse.

0: ¡Nos vamos!
1: ¡Nos vamos!
0: Cerramos el programa por el día de hoy, Cita Yaris.
1: Cito Iván.
0: Oiga, un honor estar con ustedes, los queridos auditores, por esta nueva semanita.
1: Por supuesto.
0: Próxima semana nos volvemos a juntar a contar de las 8:20 en el caso mío, con el Atentos con la Mañana el día lunes.
1: Y a partir de la 1 en el caso mío, por supuesto, también.
0: Ya, oiga, ¿qué se nos viene luego?
1: Se nos viene en Masparral, ahí se pueden quedar junto a Jesús Cerda con Sentido Común.
0: Así es.
1: Más tarde, a partir de las 6 de la tarde, Cumbia Retro. De 20 a 21 horas se vienen Vivencias Mexicanas. Y hoy se viene Fiesta Mix.
0: Sí, tenemos Fiesta Mix a partir de las 21 horas. Mañana sábado, Cita Yaris.
1: Hoy a partir de las 8 de la mañana se viene Tío Ricky con Lo Único Que Faltaba.
0: Desde las 11 de la mañana
1: se viene Misael Gualterito y sus invitados con Tus Sábados con Nosotros.
0: A las 14 horas llega la Cita Yaris.
1: En una hora con
0: Intocables
1: de Chile.
0: Mañana presentamos la nueva canción.
1: Ah, que mañana sale el día de hoy. Ah, sí, hay que decirle a Patata.
0: Me confirmaron que va a estar la canción mañana en el especial.
1: Bueno, ahí para que no se lo pierdan.
0: Y el domingo, contra viento y marea, dijo Pancho Saavedra.
1: Se viene Robin Araya con el Super Domingo.
0: Y a la 1 de la tarde la repetición de Una Hora con
1: Eso.
0: Buen fin de semana para todos. Cuídense y nos quedamos con la canción ganadora. ¿Qué es? Lorenzo Antonio. No al hilo.
1: Chao.
0: Ah, pero diga por último, buen fin de semana. Va a enojar, va a enojar.
1: No, si no me enojo. Buen fin de, chao.
0: Va a enojar.
1: Pásenlo bien, no se mojen.

0: culpa tienen?
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3: Son las 2:56.
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0: ¿Qué tal, guaita? Siempre nosotros los chamanes médicos ancestrales ayudando, saludando a tanta personita que nos escribe. Terminando la semana viernes 12 de este mes de junio, muchas personas nos escribieron, nos llamar, gracias a ustedes por esa sintonía. Unos llenos de dudas, de temores, otros con su ilusión viva todavía. Y eso ser nuestra misión, elevarle la espiritualidad. Nosotros saber que hay personas que llegar a este día con el bolsillo de pronto preocupado, otros con el corazón cansado, algunos buscando una nueva la oportunidad y muchos otros preguntándose por qué las cosas no avanzar como debería. Pero el destino siempre nos da la fuerza. El viernes, como los martes, tener para nosotros algo especial. De pronto ser momentos de hacer ustedes un pensamiento, hacer un examen para ver qué es lo que están viviendo para preparar y recibir todo lo bueno que viene. Hay personas que nos llaman, nos explican, nos preguntan más bien sobre la suerte, que parece a veces escaparse de las manos de muchas personas, del amor que necesita ser fortalecido, de los caminos que se cierran sin explicación y de pronto de esas malas las energías que según muchas personas terminan afectando la tranquilidad, el ánimo, las relaciones familiares y lo más importante, la salud. Queremos ayudarlos a ustedes a reflexionar, compartir sus dudas, sus incógnitas con las llamadas. Queremos que cuando una persona recupere la esperanza, cambie su manera de ver la vida. Porque cuando usted cambiar su manera de ver la vida, también comenzará a cambiar los resultados. Empiezan a ver temas más positivos. Por eso queremos que sean bienvenidos todos los días, hoy viernes. Ser un viernes que queremos que sea diferente. Donde la salud, el amor, la suerte, la armonía hagan parte de su vida. Y empezar a evolucionar como la cantidad de personas que se han sanado y decir gracias. Saludar a todos mis amigos de Linares, a todos mis amigos que me están escribiendo, que me están llamando de Parral. Gracias como crecer esa sintonía tan bonita. Ahí siempre estar prestos, preparados, nosotros los chamanes médicos ancestrales. 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

0: siempre llegando al momento donde ustedes se hacen partícipes de este programa de la medicina tradicional chamánica, con las llamadas, con los WhatsApp, con los mensajes de voz, de una u otra forma querer participar en este programa y eso llenar nuestra alma de felicidad, de contento. Hoy viernes 12 de este mes de junio, vamos a ver quién quiere hablar, quién quiere conectarse con nosotros los chamanes. La persona que está al aire, hola.
1: Sí.
0: A ver, regálame la fecha de nacimiento.
1: 10 de agosto del 2001.
0: 10 de agosto de 2001. Vamos prontamente porque ya saber que el tiempo en la radio ser oro. A ver, ¿cuál es el nombre de usted?
1: Scarlett.
0: Ya. ¿Cuánto hace que me escucha el programa?
1: Hace como 2 meses.
0: Ah, ya lleva tiempo. Bueno, vamos a ver con la ayuda de Dios. Póngase la mano derecha en el corazón, me hace el favor. Bueno.
1: Bueno.
0: Pensar únicamente en usted y saber que con la ayuda de Dios no va a haber nada imposible. Bueno.
1: Sí.
0: Manita derecha, mientras yo hacer un rezo y le tirar, como querer decirlo, las caracolas aquí en las arenas del destino. Oh, Disai Samanei. Disai Samanei, Manahai Toyonosa. Toyonosa Kukaita Noira Sarakoira. Sarakoira Mafasalanta. Igma Selen. Igma Selenta Teyeneira Manitu. Chango. A ver, poner cuidado. Porque las caracolas no me gustan como están cayendo. Me marca su nervio, me marca mucho su cabeza. Debilidad, agotamiento, sentimientos que no entiende qué es lo que pasa. Ve situaciones raras que cada día la tienen de mal en peor. ¿Será así o no?
1: Sí.
0: Esto que me marca acá, me marca situaciones de no dormir bien. Me marca situaciones a su vida. Me marca situaciones desafortunadamente de una persona que trata de ayudarse, que trata de ver muchas situaciones para cambiar, pero cada día se encuentra como en un pozo, como atada, como amarrada, no entiende qué le pasa, sufre en silencio, a veces se siente sola cuando está rodeado con las personas y esto cada día la tiene con incertidumbres, con rabias, con miedos, porque no sabe lo que le está pasando. Si me equivoco en algo, Scarlett me lo dice.
1: No, sí, está bien.
0: ¿Con quién vive usted?
1: Con mis papás y mi hermano.
0: ¿Y cómo es la comunicación con ellos?
1: No son buenas.
0: Eso le iba a decir. Porque aquí me marca en pareja, me marca negatividad en el amor. Fuera de eso, en relaciones personales, a veces usted como que discute, como que se siente con rabias, no entiende el porqué de las situaciones. Cada día que se levanta, quiere tratar de cambiar, pero entre más pasa el día, más miedos al llegar a la noche, porque cuando llega la noche, o siente pesadillas, o siente alucinaciones, o siente situaciones que cada día la descontrolan. ¿Será así o me equivoco?
1: Sí.
0: Ahora, esto que me marca acá es negatividad. Hay energías atacantes, destructivas, su casa está cargada. ¿Su casa no se ha tratado de incendiar?
1: No.
0: Tener mucho cuidado. Me gustaría me visitara con su padre, porque hay situaciones que desafortunadamente van más allá de una simple energía. Hay daño que viene de familias, hay daño que viene de situaciones de personas cercanas, hay maldad, hay energías atacantes a su vida. Por eso, entre más usted trata de hacer las cosas, más las ve como complicadas. ¿Será así o no?
1: Sí.
0: Por eso ya es necesario de empezar a evolucionar conscientemente. Yo sí le digo, Scarlett, que me gustaría que me visitara. Yo siempre quiero ayudar a las personas, pero primeramente con la ayuda de Dios, luchar contra estos temas que la tienen a usted con los nervios de punta, que no sabe qué es lo que pasa. Cada día de mal en peor, problemas, discusiones, situaciones de que se descontrola su vida y no entiende. Por eso cada día llora en silencio, como se dice, y ve cada día un futuro como más lejano. ¿Es así o me equivoco?
1: Sí.
0: ¿Qué le diría usted a las personas que la están escuchando?
1: Que se que contacten con usted.
0: Gracias, mi amor, por sus llamadas y muchas bendiciones.
1: Ya, muchas gracias.
2: Muy buenos días. ¿Con quién hablo?
3: Buenos días. Con Clemencia.
2: Señora Clemencia, bendecida. Usted vino acá donde los chamanes, donde nosotros los médicos. ¿Por qué venía usted? ¿Qué enfermedad tenía?
3: Yo tenía todas las enfermedades. Y ahora donde estoy aquí me siento bien. Y doy gracias al Señor que me estoy aliviando.
2: Usted dice que tenía todas las enfermedades.
3: Sí, tengo diabetes, tengo la presión, colesterol, algo al corazón, y mis piernas también, que las tengo moradas, me dio algo la sangre, parece.
2: ¿Y hoy día cómo está?
3: Estoy mejor, mejor, mejor.
2: ¿Hace cuánto que empezó el tratamiento con nosotros?
3: Tres
2: veces que ha venido,
3: sí,
2: o sea, serían 45 días, mes y medio.
3: Sí.
2: Que lleva usted de tratamiento.
3: Sí.
2: Y en esos 45 días, ¿vio la solución?
3: Sí,
2: de lo que usted
3: pues
2: tenía?
3: Yo vi la solución. Y por eso le digo a toda la gente que venga aquí donde usted, para que lo alivie, que es en la salvación.
2: Amén. Gracias por confiar en nosotros. Sí. Y en una próxima ocasión estaremos en habla. Ya. Mi Dios me la bendiga.
3: Ya, pues, igual a usted, igual. Pues.

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0: saludar a todos mis amigos de Cauripeumo, de Cauquenes, de Colbún, de San Clemente, San Javier, de Torca, de Retiro, de todas las zonas rurales, de Longaví, de Colbún, de San Carlos, de toda la precordillera, de tantas partes donde nos llamaron. 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
2: Son las 3:55.
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1: Nueve veintidós, once sesenta y tres diez. 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
2: Viernes de curación, viernes de sanación. Hoy viernes damos inicio al programa del Centro Botánico Alternativo de Juan Taramacura. Aquí estamos, cumpliendo la cita diaria, llevándoles este programa a toda la audiencia, a toda aquella persona que está en este momento pasando por situaciones muy difíciles, muy complicadas, porque la salud se está deteriorando demasiado, se deteriora mucho, y posiblemente usted es una persona que va a FONASA, va al seguro, va con los médicos y posiblemente no hay una respuesta positiva. No encuentra usted esa sanación a través de la medicina científica. Por eso Juan Taramacura trae los tratamientos, la medicina natural, trae la botánica, trae la medicina herbolaria, para que usted pueda darle solución a estos problemas que está pasando usted con su salud. No se olvide, hoy viernes de curación, hoy viernes de sanación, hoy viernes de imposición de manos, para que usted el día de hoy venga a la consulta, venga y pueda saber usted realmente qué es lo que está pasando con su cuerpo, qué es lo que está pasando con su salud, qué es lo que está pasando con sus enfermedades, que no, usted no encuentra una solución. Entre más tiempo, entre más avanza, entre más pasan las semanas, los meses, la salud usted la va sintiendo que va de mal en peor. No se olvide colocar el vasito de agua encima de su radio para que hagamos al final la oración de los enfermos. Recuerde que las oraciones tienen poder, y la oración de San Juditas Tadeo es una oración muy poderosa. Si hay dolencias en este momento en su casa, en su cuerpo, una persona que esté enferma, que sufra de estrés, que esté enfermo en este momento con problemas para dormir, ataque de pánico, dolores de pecho, tensión muscular, etcétera, usted al final vamos a hacer la oración y le va a dar ese vasito de agua. No se olvide, recuerde, hijitas, hijitos de mi corazón, las personas que vengan por primera vez con Juan Taramacura tienen beneficios. ¿Cuáles son esos beneficios? Recibe usted un carnet que tiene vigencia de un año, lo cual quiere decir que durante un año no me le vuelven a cobrar una consulta. Y le vamos a entregar el medallón de la Virgen de Guadalupe, este medallón que viene rezado, conjurado, bendecido, que viene de allá de la Ciudad de México, para que usted lo porte, para que usted se encomiende, para que usted le pida a la Morenita de México y lo ayude en cualquier situación. Pídale usted con mucha fe en cualquier situación, en cualquier problema que usted tenga en este momento en su vida. Si son problemas de salud, si hay un familiar que está en la cama de un hospital, si hay una persona que está teniendo problemas en su hogar, con su pareja, en el campo del amor, que está teniendo problemas con sus terrenos allá, con sus animalitos, con sus cultivos, que el negocio no está prosperando, está el negocio yendo hacia abajo, va camino al abismo, que usted es una persona que no tiene suerte para los juegos de azar, que es una persona que nunca se gana una lotería o va a los casinos y siempre pierde. Usted quiere emprender un negocio. ¿Quiere usted de pronto comprar la casita de sus sueños? ¿Quiere invertir posiblemente en un emprendimiento y usted quiere saber cómo le va? ¿O tiene su negocio y usted ve que su negocio va de mal en peor? 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Vamos a darle respuesta a un WhatsApp que tengo, me lo envían allá de Longaví. De Longaví me lo envía la señora Javiera. Me dice: don Juan, quiero que por favor me diga qué debo hacer, porque yo mantengo muchas veces como con una fatiga, tengo a veces mantengo sin energía, a veces siento que aumenta mi frecuencia cardíaca, falta de concentración, malestar estomacal, náuseas, reflujo ácido. ¿Qué será lo que puedo hacer, don Juan? ¿Qué me aconseja usted? ¿Qué monte, qué planta me puede mandar usted para estos síntomas? Porque la verdad no sé qué es lo que está sucediendo, no sé qué es lo que está pasando, porque yo me siento como mal. Muchas gracias, don Juan. Voy a seguirlo escuchando a través de la radio y quiero que usted me diga si tengo que ir a su consulta, voy y lo visito. Mi querida señora, te agradezco la fe de allá de Longaví. Usted que me escucha, hay harta sintonía por allá en Longaví, mucha gente en San Carlos, en todas estas partes de allá del Parral, que me escuchan, que me llaman, que me escriben, que me mandan los WhatsApp. Este problemita que usted tiene es un típico caso de estrés, porque el estrés lo enferma a uno. Usted cuando se siente estresado, estresada, realmente el estrés hoy en día es una enfermedad. Vienen esos problemas, vienen dolores de pecho, viene tensión muscular, malestar estomacal, lo que usted dice, náuseas, reflujo ácido. Hay muchas veces, hay problemas también de impulso sexual reducido, como que va perdiendo usted en la parte íntima el deseo sexual, falta de concentración, pérdida, muchas veces se les empieza a caer el cabello, el pelo, hay pérdida. Y muchas veces esa frecuencia cardíaca que se aumenta. Entonces, madrecita, lo mejor que puede hacer usted para el estrés es, la verdad, tratar de tomarme durante el día, tómeme té de manzanilla, trate de conseguir la planta, el monte, la planta verde, y tómese unos tecitos de manzanilla y trate usted, en lo más mínimo, trate usted de no preocuparse tanto, trate usted de tomar las cosas con calma, debe llevarlas usted las cosas con tranquilidad para que no llegue usted a estos límites de estrés que prácticamente hoy en día son enfermedades ya muy peligrosas. Dios me la bendice.
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2: Continuamos recibiendo los testimonios en la Casa Consultorio de Juan Taramacura. Tengo una persona en consulta el día de hoy, un poquito incrédula, viene acompañado de su pareja.
4: Hacemos una sanación y él se da cuenta de lo que hay en su cuerpo. Hermano mío, cuénteme la experiencia que tuvo con Juan Taramacura y qué piensa de lo que acaba de usted ver.
5: Lo que pienso yo es real, porque yo era incrédulo, como le conté, y lo que vi, puta, me dio una cosa al cuerpo que...
4: Sentimiento
5: que yo jamás lo había hecho porque yo era incrédulo, pero lo que vi, ahora sí sé que
4: existe
5: la maldad. Y tengo fe que en un momento más adelante voy a salir adelante y voy a mejorar y me va a ir bien. Porque hasta el momento siempre me va mal en todo. Trabajo, pero el dinero es como que... Es pescar un puñado de
4: agua entre los dedos.
5: Exacto.
4: Pero ya se dio cuenta y ya sabe por qué, ¿no?
5: Sí, ya me di cuenta y no creía, y ahora tengo la fe que...
4: Que va a mejorar.
5: Que voy a mejorar.
4: O sea que sí existe la maldad.
5: Sí.
4: Voy a recibir unas palabritas de la esposa. Madrecita, me dice que no, le da un poquito de timidez. Bueno, hijo de mi corazón, ya para cerrar estas palabritas que usted me acaba de ver, ¿Juan Taramacura sabe o no sabe?
5: Por lo que yo lo vi ahora, sí.
4: Sí, sabe. Sí, sabe cuánta la sabe, cura. ¿Sí me recomienda o no?
5: Sí, lo recomiendo.
4: ¿Usted cuando lo hicimos la curación, todo clarito o tiene alguna duda?
5: No, todo clarito.
4: ¿O estas cosas se las inventa Juan Taramacura?
5: No, para mí no lo inventó porque ya lo vi por mis propios ojos, entonces
4: ante
5: no es...
4: la mirada suya y de su esposa. Uh-huh. Aquí no se le dijo cierre los ojos, ¿no?
5: No. Lo vi así con mis propios ojos y yo sé que... Usted sabe.
4: Es verdad. ¿Contento con la consulta?
5: Contento. Ahora sí que me voy contento y ya sé...
4: Con ánimo de curarme.
5: Con todo, de curarme. Porque como llegué a otro lado, y yo siempre me decían y no lo hacía, decía que era mentira. Entonces ahora como lo veo usted...
4: Me ponían en duda. Pero ahora quedó todo clarito.
5: Sí, quedó clarito.
4: Bueno, continuamos con el programa.
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2: Vamos a tomar el vasito de agua y vamos a hacer la oración de los enfermos. Si hay personas con enfermedades terminales, si usted tiene una preocupación porque hay un problema, algún hijo suyo que tiene problemas de drogadicción, de alcoholismo, pida con fe. Aquella persona que tiene esas enfermedades que lleva tiempo y la ciencia médica no ha podido curar, vamos a hacerlo con fe. La oración tiene poder. Van a repetir: San Juditas Tadeo, patrón de los casos difíciles, camina por mi casa, llévate mis preocupaciones y cualquier enfermedad. Por favor, vigila, sana y bendice a mi familia, amigos, aleja a mis enemigos, en el nombre de Jesús, amén, amén. Tomes el vasito de agua, mañana será otro día, mañana vuelve a la misma hora, Juan Taramacura.
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2: Son las 4:59.
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0: ¿Cómo estás?
1: Hola, ¿bien y tú?
0: Bien, igual. Oye, lo pasamos súper bien ayer.
1: Sí, me encantó. Ojalá se repita.
0: Oye, Evelyn, yo te llamaba para decirte algo.

0: te la dedico, mi amor.
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1: Son las 5:57.
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0: Son las 6:27. 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

0: Son las 6:51.
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2: Son las 6:55.
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0: ¿Qué tal, guaita?
1: Siempre nosotros los chamanes médicos ancestrales ayudando, saludando a tanta personita que nos escribir. Terminando la semana viernes 12 de este mes de junio, muchas personas nos escribieron, nos llamar, gracias a ustedes por esa sintonía. Unos llenos de dudas, de temores, otros con su ilusión viva todavía. Y eso ser nuestra misión, elevarle la espiritualidad. Nosotros saber que hay personas que llegar a este día con el bolsillo de pronto preocupado, otros con el corazón cansado, algunos buscando una nueva la oportunidad y muchos otros preguntándose por qué las cosas no avanzar como debería. Pero el destino siempre nos da la fuerza. El viernes, como los martes, tener para nosotros algo especial. De pronto ser momentos de hacer ustedes un pensamiento, hacer un examen para ver qué es lo que están viviendo para preparar y recibir todo lo bueno que viene. Hay personas que nos llaman, nos explican, nos preguntan más bien sobre la suerte, que parece a veces escaparse de las manos de muchas personas, del amor que necesita ser fortalecido, de los caminos que se cierran sin explicación y de pronto de esas malas las energías que según muchas personas terminan afectando la tranquilidad, el ánimo, las relaciones familiares y lo más importante, la salud. Queremos ayudarlos a ustedes a reflexionar, compartir sus dudas, sus incógnitas con las llamadas. Queremos que cuando una persona recupere la esperanza, cambie su manera de ver la vida. Porque cuando usted cambiar su manera de ver la vida, también comenzará a cambiar los resultados. Empiezan a haber temas más positivos. Por eso queremos que sean bienvenidos todos los días. Hoy viernes, ser un viernes que queremos que sea diferente, donde la salud, el amor, la suerte, la armonía hagan parte de su vida y empezar a evolucionar como la cantidad de personas que se han sanado y decir gracias. Saludar a todos mis amigos de Linares, a todos mis amigos que me están escribiendo, que me están llamando de Parral. Gracias como crecer esa sintonía tan bonita. Ahí siempre estar prestos, preparados, nosotros los chamanes médicos ancestrales. 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

0: siempre llegando al momento donde ustedes se hacen partícipes de este programa de la medicina tradicional chamánica, con las llamadas, con los WhatsApp, con los mensajes de voz, de una u otra forma querer participar en este programa y eso llenar nuestra alma de felicidad, de contento. Hoy viernes, viernes 12 de este mes de junio, vamos a ver quién quiere hablar, quién quiere conectarse con nosotros los chamanes. La persona que está al aire, hola.
1: Sí.
0: A ver, regálame la fecha de nacimiento.
1: Es de agosto del 2001.
0: 10 de agosto de 2001. Vamos prontamente porque ya saber que el tiempo en la radio es oro. A ver, ¿cuál es el nombre de usted?
1: Scarlett.
0: Ya. ¿Cuánto hace que me escucha programa?
1: Hace como 2 meses.
0: Ah, ya lleva tiempo. Bueno, vamos a ver con la ayuda de Dios. Póngase la mano derecha en el corazón, me hace el favor. Bueno.
1: Bueno.
0: Pensar únicamente en usted y saber que con la ayuda de Dios no va a haber nada imposible. Bueno.
1: Sí.
0: Manita derecha, mientras yo hacer un rezo y le tirar, como querer decirlo, las caracolas aquí en las arenas del destino. Oh, Disai Samanei. Disai Samanei, Manahai Toyonosa. Toyonosa Kukaitano Ira Sarakoira. Sarakoira Mafasalanta. Igma Selen. Igma Selenta Teyeneira Manitú. Chango. A ver, poner cuidado. Porque las caracolas no me gustan como están cayendo. Me marca su nervio, me marca mucho su cabeza. Debilidad, agotamiento, sentimientos que no entiende qué es lo que pasa. Ve situaciones raras que cada día la tienen de mal en peor. ¿Será así o no?
1: Sí.
0: Esto que me marca acá, me marca situaciones de no dormir bien, me marca situaciones a su vida. Me marca situaciones desafortunadamente de una persona que trata de ayudarse, que trata de ver muchas situaciones para cambiar, pero cada día se encuentra como en un pozo, como atada, como amarrada, no entiende qué le pasa, sufre en silencio, a veces se siente sola cuando está rodeado con las personas y esto cada día la tiene con incertidumbres, con rabias, con miedos, porque no sabe lo que le está pasando. Si me equivoco en algo, Scarlett me lo dice.
1: No, sí, está bien.
0: ¿Con quién vivir usted?
1: Con mis papás y mi hermano.
0: ¿Y cómo es la comunicación con ellos?
1: No tan buena.
0: Eso le iba a decir. Porque aquí me marca en pareja, me marca negatividad en el amor. Fuera de eso, en relaciones personales, a veces usted como que discute, como que se siente con rabias, no entiende el porqué de las situaciones. Cada día que se levanta, quiere tratar de cambiar, pero entre más pasa el día, más miedos al llegar a la noche, porque cuando llega la noche o siente pesadillas, o siente alucinaciones, o siente situaciones que cada día la descontrola. ¿Será así o me equivoco?
1: Sí.
0: Ahora, esto que me marca acá es negatividad. Hay energías atacantes, destructivas, su casa está cargada. ¿Su casa no se ha tratado de incendiar?
1: No.
0: Tener mucho cuidado. Me gustaría me visitara con su padre, porque hay situaciones que desafortunadamente van más allá de una simple energía. Hay daño que viene de familias, hay daño que viene de situaciones de personas cercanas, hay maldad, hay energías atacantes a su vida. Por eso, entre más usted trata de hacer las cosas, más las ve como complicadas. ¿Será así o no?
1: Sí.
0: Por eso ya es necesario de empezar a evolucionar conscientemente. Yo sí le digo, Scarlett, que me gustaría que me visitara. Yo siempre quiero ayudar a las personas, pero primeramente con la ayuda de Dios, luchar contra estos temas que la tienen a usted con los nervios de punta, que no sabe qué es lo que pasa. Cada día de mal en peor, problemas, discusiones, situaciones de que se descontrola su vida y no entiende. Por eso cada día llora en silencio, como se dice, y ve cada día un futuro como más lejano. ¿Es así o me equivoco?
1: Sí.
0: ¿Qué le diría usted a las personas que la están escuchando?
1: Que se contacten con usted.
0: Gracias, mi amor, por sus llamadas y muchas bendiciones.
1: Ya, muchas gracias.
2: Muy buenos días. ¿Con quién hablo?
3: Buenos días. Con Clemencia.
2: Señora Clemencia, bendecida. Usted vino acá donde los chamanes, donde nosotros los médicos. ¿Por qué venía usted? ¿Qué enfermedad tenía?
3: Yo tenía todas las enfermedades. Y ahora estoy aquí, me siento bien. Y doy gracias al Señor que me estoy aliviando.
2: Usted dice que tenía todas las enfermedades.
3: Sí, tengo diabetes, tengo la presión, colesterol, algo al corazón, y mis piernas también, que las tengo moradas, me dio algo la sangre, parece.
2: ¿Y hoy día cómo está?
3: Estoy mejor, mejor, mejor.
2: ¿Hace cuánto que empezó el tratamiento con nosotros?
3: Tres
2: veces que ha venido,
3: sí,
2: o sea, serían 45 días, mes y medio.
3: Sí.
2: Que lleva usted de tratamiento.
3: Sí.
2: Y en esos 45 días, ¿vio la solución?
3: Sí,
2: de lo que usted
3: pues
2: tenía.
3: Yo vi la solución. Y por eso le digo a toda la gente que venga aquí donde usted, para que lo alivie, que es en la salvación.
2: Amén. Gracias por confiar en nosotros.
3: Sí.
2: Y en una próxima ocasión estaremos en habla. Ya. Mi Dios me la bendiga.
3: Ya, pues, igual a usted, igual. Pues.

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0: 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No me queda más que agradecer su atención y que Dios Manitú me los llene de bendiciones y les dé un bonito fin de semana.
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0: Son las 7:33.
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3: Hola, hola, ¿qué tal? Bueno, damos comienzo nuevamente a este su programa de orientación y consejo, Centro Esotérico Espiritual de William Manríquez. Quien les habla es quien lo va a atender cuando usted reserve una hora, en forma personal y también muy seria y muy responsable. También les quiero comentar algo. A usted que está preocupado por su salud o la de un ser querido, escuche esto con mucha atención. Yo tengo muchos casos día a día, pero hace un tiempo conocí a una mujer que llevaba años enferma. Exámenes, remedios, tratamientos, pero seguía empeorando su salud. Y lo más extraño era que todo comenzó después de una fuerte pelea familiar llena de odio y resentimiento, porque muchas veces el cuerpo también, aunque usted no lo crea, recibe las cargas negativas. No todo dolor tiene solo una explicación que sea médica. ¿Por qué? Porque pueden haber cosas escondidas, espirituales, energías malas, que a veces por venganza, por despecho, te quieren destruir. Quédese en esta sintonía, porque lo que viene puede a usted ayudarle a entender muchas cosas. En este programa pasamos a la segunda parte de orientación, de cartas, de correspondencia o casos y cosas de la vida real.
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3: Ya, señora Quiche, empiece usted con la correspondencia.
4: Bueno, vamos a empezar con la primera correspondencia, que dice así: soy Cecilia, nací el 12 de marzo y soy de Colbún. Profesor, siempre lo escucho por la radio mexicana de Colbún. Estoy destrozada. Descubrí que mi esposo me engaña con mi propia hermana. ¡Guau! Él tiene el teléfono bloqueado con un reconocimiento facial y jamás lo deja solo.
3: Eso significa que él tiene la clave con su rostro.
4: Claro. Este fin de semana llegó con trago y se quedó profundamente dormido. Yo dije, esta es la mía. Ah, bien, amiga. Ya. Bien. Tomé el teléfono, lo puse frente a su rostro mientras dormía y se abrió. Y yo dije, funcionó. Excelente. Lo que encontré me dejó helada. Había mensajes, fotos, conversaciones y planes entre ellos. Ahora no sé qué hacer. Siento rabia, vergüenza y una traición que no puedo explicar. Profesor, oriénteme.
5: Tiene que haberle tomado la cabeza para distintas partes hasta llegar
4: a encajar ¿cómo se dice?
5: El rostro en el reconocimiento facial, po, ¿ya? Así que ya saben, ya todos los que toman trago y tienen reconocimiento facial,
4: no se duerman.
5: No, o duerman con la cara hacia el colchón, ¿ya? A ver. A través de las cartas del tarot, para Cecilia, bajo el signo de Piscis, de Colbún, aquí, Cecilia, estamos hablando prácticamente no de una simple infidelidad. Estamos hablando de una doble traición. También veo porque este hombre te juró respetarte toda una vida. Te mintió a la cara, pero también tu hermana cruzó un límite que una hermana jamás debería cruzar. Aquí viene la verdad más dura. Esto no empezó por lo que estoy viendo aquí hace una semana ni dos. Esta situación lleva bastante tiempo, con encuentros cercanos, secretos y mentiras bien organizadas. ¿Qué significa? Se han visto varias veces en la intimidad. Disculpa que te lo diga estas cosas, pero hay que decirla. Y lo más doloroso son los mensajes que tú viste. Aquí ambos sabían el daño que te estaban haciendo y siguieron igual adelante. Y no permitan que te convenzan que fue un error o una confusión. Ya, una historia escondida durante meses es una decisión que ellos tomaron hace bastante tiempo. Ahora te toca pensar en tu dignidad, tu tranquilidad y en el futuro que tú vas a seguir de ahora en adelante. Cualquier orientación, si quiere venir a hablar conmigo, el fono consulta, siempre la señora Kicher lo está dando al final de este programa.
4: Menos mal que yo no tengo más hermanas mujeres.
5: Se salvó, po. ¿Ah?
4: Me salvé.
5: Se salvó. Ya, señora Kicher,
4: vamos a hablar. Tenemos otra correspondencia y dice: profesor, tenía una amiga de años, le contaba todo. Desde que empecé a progresar, cambió. Ahora habla mal de mí y anda inventando cosas. Tengo una rabia tremenda, porque nunca pensé eso de ella. Soy Elba, nací el 7 de julio y soy de Talca.
5: Atención Talca, Talquita. Ya, la amistad que cambió. Bueno, para Elba, bajo el signo de Cáncer. Y a través de las cartas del tarot, esto es bien fácil. Aquí veo, hay amistades que acompañan mientras uno está abajo. Pero cuando uno empieza a levantarse, aparecen los celos, ya la envidia. Lo que más duele no es perder una amiga, sino descubrir que nunca era tan amiga como parecía. Aléjate sin pelear y deja que el tiempo muestre la realidad y también la verdad. Señora Kicher, ¿hay más correspondencia?
4: Por supuesto que tenemos la última, pues.
5: Acuérdense que hoy día es viernes.
4: Y el cuerpo lo sabe. Sí. Pero ahora hace mucho frío, va a salir.
5: ¿Dónde
4: así que
5: estamos atendiendo hoy día?
4: Hoy día estamos acá en Linares, en calle Independencia, 234, primer piso, al fondo, tocar el timbre blanco.
5: Correcto, ya.
4: Ya. Y esta es la otra correspondencia que dice: soy de Parral, soy Rosario, nací el 15 de julio. Me duele constantemente la espalda y las articulaciones. A veces siento que mi cuerpo no responde. ¿Será normal?
5: Veamos la carta del tarot para Rosario, bajo el signo de Cáncer. A ver, Rosario, a través de las cartas lo que aparece está relacionado con una enfermedad inflamatoria de las articulaciones, similar a la artritis
4: reumatoide.
5: Ya, me cuesta decir un poco, artritis reumatoide. Esto implica que hay dolores y la rigidez que experimentan. No se aprecia daño espiritual, sino una condición física que necesita evaluación profesional. Yo también tengo la pulsera para el tema de los dolores de hueso, artritis y todo lo demás, por si alguien la desea. Eso sería con respecto a esta correspondencia, señora Kicher.
4: Ya, pues, también le quiero recordar, si tiene alguna enfermedad rara o desconocida, traiga las primeras aguas de la mañana en un frasquito limpio y transparente. Y si es por amor, la fotografía, el nombre completo y la fecha de nacimiento. Y si siente ruidos extraños en su casa y están pasando cosas que no corresponden, traiga un puñadito de tierra de las cuatro esquinas de la casa. 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Y no se vaya porque el programa aún no termina.
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6: Estimados oyentes, cierren sus ojos y escuchen esta oración de ayuda espiritual con mucha fe. Cierren sus ojos. Oh Señor Todopoderoso, en estos momentos te pedimos por todos nuestros hermanos desamparados, hermanos víctimas de la envidia desmedida. Hoy te pedimos por los enfermos que no pueden encontrar una curación, los que sufren a diario. Te imploramos por los hambrientos, por la gente humilde, gente que se gana el pan día a día. Hoy, Señor, te rogamos por las viudas, por las madres abandonadas, por los hijos ausentes, por los que en estos momentos están recluidos en cárceles o prisiones, rogando, implorando, suplicando, les llegue a cada uno de ellos un milagro que cambie sus vidas. Todo esto es posible creyendo en ti, Padre poderoso. Oh Señor, te rogamos por los viajeros para que lleguen sanos y salvos a sus destinos. Protégelos, guárdalos y líbralos de accidente y de todo mal. Rogamos también por los campesinos para que sus siembras y cosechas sean buenas, arrojen abundancias. Te pedimos porque la paz, la armonía y el amor sea en cada ciudad, en cada pueblo, grande o pequeño. Bendice, Señor, el fruto de nuestro trabajo, que nos falte el pan de día a día. Que tu poder nos alumbre, dándonos nuevas alegrías y esperanza en un mundo mejor. Que la salud y la prosperidad toque a cada hermano que en estos momentos nos están escuchando. Por ello, Señor, y a través de estas oraciones, hagamos realidad el sueño de tanta gente. Te lo rogamos, Señor. Ahora pueden abrir sus ojos, amigos auditores, y se sentirán mucho mejor espiritualmente.
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2: Son las 7 con 57 minutos.
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Hola, hola, hola, hola, ¿qué tal? Llegó el viernes, tan esperado viernes. Se nos acaba la semana. Ay, que dan ganas de cantarle esta canción, ¿cierto? ¿Cómo que baja la sed con esta, con estas canciones, cierto, colega? ¿A usted le gustan? Cartas marcadas, los manantiales. Todas las promesas que me has hecho. Quítenme la hoja de lechuga, quítenmela. El manantial nos acompaña a esta hora. Frutas y verduras, uno norte, uno oriente. 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El Longaviano de Fernando Cisternas. La buena harina y los productos del agro acá en Longaví, urbano. ¿Cómo está, colega? Bienvenido. Contento después de este día de lluvia. Nos pilló sorpresa. Cayó harta agüita, al menos por acá, por Longaví urbano. No sé, por su sector. Una parte escuché en la mañana que habían caído granizos. Por ahí una auditora nos dijo, están cayendo granizos.